0: Mucho que sea una excelente tarde.
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4: Privación ilegal de la libertad sería uno de los delitos flagrantes que cometiera el personal del anexo Clínica Aguirre, mejor conocida como Patrulla Espiritual. Así lo dio a conocer la fiscal del estado María Elena Andrade, quien ignoraba que ya existía una denuncia formal sobre el tema. La alcaldesa de Ensenada, Claudia Agatón Muñiz, informó que durante mayo se tiene programado el arribo de por lo menos 33 cruceros turísticos al puerto, fortaleciendo la actividad económica y turística del municipio. Destacó que el próximo 14 de mayo llegará por primera vez la embarcación Coral Princess. Agatón señaló que el flujo de visitantes beneficia al comercio, servicios y familias ensenadenses, consolidando además a Ensenada como uno de los principales destinos de crucero del Pacífico mexicano. Claudia Sheinbaum Pardo, presidenta de la República, asegura que el gobernador con licencia de Sinaloa, Rubén Rocha Moya, se encuentra en el estado. La mandataria mexicana descartó cualquier versión sobre su ausencia del estado o el país.
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0: las 6 con 30 minutos.
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1: Son las 7.

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0: Son las 7 con 15 minutos.
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0: Son las 7 con 30 minutos.
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0: son las 8.
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1: Son las 8:30.

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Buenos Aires, 10 de septiembre. Hermano Alberto, no pude escribirte en el mismo momento de recibir tu carta y tu canción. El impacto fue demoledor. Estábamos en un impasse de esos que tú bien conoces. Tu carta fue el pequeño incentivo para la reconciliación, y de allí al drama nuevamente. De cualquier manera, el acto queda. Quedará y permanecerá hasta el último de mis días, como uno de los hechos más bellos, más cálidos y de mayor color de mi grisácea vida. 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Y te envío mi mejor abrazo y mi ternura, que por mucha que es, nunca alcanzará a cubrir la tuya.

0: Son las 9.
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0: Son las 9:15.
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1: Son las 9:30.

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0: son las 10.
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1: Son las 10:30.

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0: Son las 10 con 45 minutos.
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0: son las 11.
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0: Son las 11 con 30 minutos.
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0: Son las 12.
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1: Son las 12:30.

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0: es la una.
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0: Es la 1:15.
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0: la 1:30.
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0: Son las 2.
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0: Son las 2 con 30 minutos.
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0: Son las 3.
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0: Son las 3 con 15 minutos.
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0: Son las 3 con 30 minutos.
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0: Son las 4.
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0: Son las 4 con 15 minutos.
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0: Son las 4 con 30 minutos.
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0: Son las 5.
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0: Son las 5 con 15 minutos.
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0: Son las 5 con 30 minutos.
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Cuando nuestro amor se divide entre alma y cuerpo y queremos por igual la paz y el fuego, tan distintos y tan iguales entre sí. 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
2: Con 45 minutos.
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0: Son las 6.
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5: Hola, hola, bienvenidos, ¿cómo están? Estamos hoy en un nuevo episodio de Ya Oíste. Hoy les traigo un tema muy interesante, poco conocido, que incluso yo al momento de investigar, la verdad me quedé con muchísimas dudas. Y tener el privilegio el día de hoy de poder contar también con un especialista en el área es algo que, wow. O sea, definitivamente vamos a aprovechar y vamos a sacar todas esas duditas. Es un tema que, pues no creo que muchos hemos escuchado, yo me incluyo en esa parte, es la lucidez terminal. Pero para yo no quitarle la palabra a nuestra querida invitada, a nuestra querida doctora Adriana Baltasar Bastidas, una especialista en geriatría y cuidados paliativos. Bienvenida, doctora, ¿cómo se encuentra?
6: Muchas gracias, muy contenta, muy feliz de poder estar aquí el día de hoy para compartir este tema que me gusta mucho, me apasiona y creo que es importante que lo conozcamos.
5: Pero antes que nada, me gustaría que nos explicara un poquito a qué se relaciona o qué es la lucidez terminal, porque yo me imaginaba una cosa y ya cuando leí, pues, era completamente otra.
6: Claro, mira, la realidad es que la lucidez terminal es un episodio súbito, inesperado de claridad mental y como de un aumento súbito de energía en un paciente que ya está en el contexto de una enfermedad terminal, ya en una situación, pues, al final de la vida o previo a la muerte. Este episodio pues es súbito, dura generalmente un periodo muy corto de tiempo y lo importante es que se presenta una conexión como muy inesperada, muy súbita, pero a la vez relevante, tanto para el paciente como para quienes lo rodean, ¿no?
5: Claro.
6: Imaginémonos, la situación de lucidez terminal es cuando yo tengo a un ser querido, a un, pues sí, vaya, un enfermo, un ser querido, que ya tiene una enfermedad pues muy avanzada, en un estadio terminal prácticamente, que ya sabemos que quizá el final se acerca,
5: okay,
6: que ya tiene cierto grado de desconexión con su entorno, que quizá ya no logramos entablar una conversación con él, ya no nos contesta quizá nuestras preguntas, ya no nos pide alimento, líquido, etcétera, y de repente de manera súbita, tiene un rush de energía, tiene otra vez entabla una conversación, otra vez logra comunicarse con nosotros, nos pide alimentos, nos pide un refresco, nos pide algo que antes ya no hacía.
5: Ya no.
6: Eso es la lucidez terminal.
5: Estaba viendo que en este tipo de situaciones, pues lo impactante es para la persona también que lo está acompañando, ¿no? Porque creo que piensa que todo volvió a la normalidad, ¿no? Entonces yo creo que ahí es un tema pues delicado, en el aspecto en el que, pues, claro, ¿quién no quisiera ver a su familiar volver otra vez a hacer sus actividades, que salga de esa enfermedad? Pero lo que estábamos leyendo y lo que estamos platicando, doctora, es que a veces pues es cuestión solamente de horas o de días, ¿no?
6: Exacto. Generalmente cuando nos enfrentamos a un episodio de lucidez terminal, nos está indicando que seguramente el final ya se acerca. Una realidad es que es imposible predecir cuánto tiempo nos queda de vida.
5: Claro.
6: No hay forma, no hay alguna forma que con certeza nos ayude a esto, ¿no? Si bien hay algunos factores pronósticos y algunas puntos, a lo mejor parámetros de laboratorio, parámetros clínicos, etcétera, que nos orientan a que el final ya se acerca. La realidad es que muchas veces los pacientes no se comportan como en los libros y pues desafían, ¿no?, a estos pronósticos. A veces el fallecimiento puede ocurrir pues en las siguientes horas, en los siguientes días, 7 días, o a veces no. A veces los pacientes pues desafían esas posibilidades, y lo que pareciera ser un episodio ya de lucidez terminal, pues no, resulta que fue simplemente una lucidez paradójica, se llama, cuando,
5: okay,
6: cuando ya no es, no ocurre la muerte de manera inmediata, ¿no?, sino que a lo mejor presenta esta lucidez, y el fallecimiento puede ocurrir en meses incluso.
5: Pero ahora, por ejemplo, doctora, estábamos hablando de enfermedades terminales, ¿no? Uh-huh. Y hay, por ejemplo, una estadística, perdón, de la edad en la cual se presenta más este tipo de lucidez terminal.
6: Sí, generalmente se ha observado que predomina en pacientes ya adultos mayores, en pacientes geriátricos, y específicamente se empezó a observar este fenómeno en pacientes con enfermedades neurodegenerativas.
5: Okay.
6: ¿Como qué? Como las demencias, la enfermedad de Alzheimer, la demencia vascular, las demencias mixtas, otro tipo de condiciones ya de deterioro cognitivo. En estos pacientes como tal se empezó a observar los cuadros de lucidez terminal.

0: psicológica o emocional, ¿cómo es que lo estudian, no lo abarcan? Porque creo que es un poquito más, lo vemos en físico, ¿no? Que me
1: Claro.
0: duele algo, tengo malestar, pero ¿cómo? O sea, esa es una parte muy interesante, doctora.
1: Fíjate que en el ámbito de los cuidados paliativos, que es como mi área de especialidad, además de la geriatría, realizamos una evaluación de varias esferas del individuo, ¿no? De la persona. Una esfera biológica, que estamos hablando justo de los síntomas físicos, el dolor, náusea, vómito, sueño, etcétera. Los síntomas emocionales o psicoemocionales, que estamos hablando ahí de cómo afronta su diagnóstico, cómo afronta una pérdida, posibilidad de trastornos de ansiedad, de depresión, incluso el duelo anticipado, ¿no? De
0: Claro.
1: saberse perdiendo su estado de salud. Y también abordamos la esfera espiritual, que muchas veces en la medicina pues difícilmente la abordamos, ¿no? Y en cuidados paliativos sí es súper importante realizar el abordaje de esas creencias que tiene el paciente, ¿no? Si es una persona que se considera espiritual, si tiene alguna creencia, alguna religión.
0: Okay.
1: Espiritualidad va mucho más allá de la religión.
0: Claro.
1: Pero bueno, es como una esfera muy importante también que evaluamos. Y ahí pues vaya en el aspecto psicológico o emocional, es donde pues vamos indagando este tipo de síntomas, ¿no? Si el paciente presenta algún cuadro de depresión, compatible con depresión, con ansiedad, con este duelo anticipado, ahí es donde nos vamos dando cuenta y pues por supuesto, al darnos cuenta, logramos integrar un diagnóstico y dar un tratamiento en esa situación.
0: Antes de terminar, doctora, a mí me gustaría que, pues, no sé qué mensaje para todos aquellos que están en el sector de salud, porque es un tema, como bien dijimos, que no muchos tienen el privilegio de poderlo ver personalmente o de saber qué les puede dejar a esas personas que están en el sector médico y a las personas que están fuera de.
1: Yo creo que muy importante, no olvidemos que los cuidados paliativos se deben de brindar de una manera oportuna por un equipo. Paliativos no es nada más una persona, el paliativista es un equipo de el médico, enfermería, psicología, nutrición, vaya, somos un equipo de varios integrantes que nuestro objetivo es siempre acompañar y aliviar síntomas, ¿no? Aliviar síntomas físicos, emocionales, espirituales, este sufrimiento, para dar confort, para dar calidad de vida, calidad de muerte también. Y creo que un punto bien importante es que como profesionales de la salud, nadie nos enseña a afrontar la muerte. Esa es la realidad. Tal vez los que estamos en el área de paliativos lo sabemos hacer,
0: Claro.
1: pero en medicina nos enseñan a curar, siempre a curar. Y pues no siempre podemos curar
0: Curar.
1: alguna enfermedad. Y es importante que cuando ya no podemos curar, entonces siempre acompañemos, siempre busquemos dar confort, calidad de vida, aliviar síntomas, acompañar. Eso es la clave. Es un tema delicado, pero muy bonito y creo que se presta reflexión.
0: Así es, y pues muchísimas gracias, esperemos verla aquí de nuevo, doctora, y gracias a todos los que se quedaron hasta esta parte del podcast. Nos vemos en el siguiente episodio, gracias, doctora, y hasta pronto. Yo soy Génesis Sainz, esto fue un episodio más de Ya Oíste. Adiós.
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0: Amigos, ¿qué tal? ¿Cómo están? Muy buenos días. Amigos madrugadores del Valle, ¿qué tal? ¿Cómo ha ido, chaval, los Abuca?
1: Ay, sí, Juan, y Jaumán.
0: Y Jaguán and yo.
1: Hawaiian Punch.
0: Y French Fries.
1: Jauma bien fría.
0: Chicken Hulo.
1: Los pollos se fueron.
0: Chicken Go.
1: Y bien lejos.
0: Chicken Run.
1: Sí, hombre.
0: Owen Cardenal.
1: Owen On.
0: A la escuela, Egon.
1: Sí.
0: Bien, pues como siempre es un placer saludarlos a través de los micrófonos de XZF, la buenísima, que transmite en el 850 de amplitud modulada desde Mexicali, Baja California, capital agrícola del noroeste de México.
1: Buenos días, capitalino.
0: Con 1000 watts de potenciota en su antenota de transmisión.
1: Oh, yeah,
0: no es cualquier cosa, Nación.
1: Hombre, ¿cómo crees?
0: No, hombre, con esa potencia llegamos hasta la represa Galeana.
1: Sí.
0: A la represa Matamoros.
1: Sí.
0: A la represa Benazzini.
1: Puros buenos muchachos.
0: Y a la represa de la 27, donde trabajaba nuestro amigo Manuel Rojas, compadre de mi amigo Toño Yáñez. Como siempre, pues, en este horario, en esta estación, de lunes a sábado, de 6 a 8 horas, les hablo y les saluda su amigo y servidor, Ignacio Guillén Murguía.
1: Ignacio Guillén Beltrán.
0: Autorización 6748.
1: 309-4036.
0: Otorgadas por el gobierno federal mexicano. Y usted sabe que en su programa Madrugadores del Valle, tratamos de manejar preponderantemente información que gire alrededor de las actividades agropecuarias, y su participación telefónica al 686-555-5858 es importante para que enriquezca su programa con algún comentario, con alguna sugerencia, con algún tema que podamos considerar de interés general. De modo que iniciamos su programa Madrugadores del Valle correspondiente este día. Hoy es miércoles 13 de mayo del año 2026. Miércolitos, chavalos.
1: Sí.
0: Miércoles de Mercurio. El día de hoy trate usted de llevar una prenda de vestir de color amarillo para que Mercurio, el dios del oro, el dios de los ladrones, ¡qué huele! Venga en auxilio, y hacia los cuatro puntos cardinales ya está usted escuchando al famélico coyote y el sonido gutural que oscila entre la letra O y la letra U. Ese es el llamado a Mercurio. Sí funciona, y funciona bien. Y como todos los miércoles, un saludo a don Carlos Galvez, allá en los ejidos de la Laguna Salada, donde el famélico coyote le anda poniendo gorro a sus gallinas. Igualmente, con ese rumbo de nuestros valles, a LLMM, a Lili Lorena Molina Moreno, y a Porritas también, precisamente.
1: Y pues mira, aprovecho de una vez para saludar a mi tocayo Nacho Mesa Solón.
0: Ya se reporta desde la Mariana.
1: Sí, se está reportando ya muy temprano, al pendiente de su tan gustado programa.
0: ¿Cuál Débora Kerr?
1: Sí.
0: Madrugadores del Valle 2, @hotmail.com, en nuestro correo electrónico. Hay otras herramientas que puede usted utilizar para interactuar con nosotros y con el auditorio.
1: Sí, pues tenemos el número para mensajes de texto, el 6863-070421. Allí con la aplicación de WhatsApp usted puede compartir con nosotros mensajes escritos, mensajes hablados, fotografías, videos y documentos, con la finalidad de estar en comunicación con usted. Además de que contamos también con la emisión diaria en redes sociales, en Facebook, en la página Mi Nombre Ignacio Guillén, en la cual pues todos los días le hacemos la lucha de transmitir en vivo.
0: Y todos los días se corta.
1: Sí, hombre, también tenemos otra herramienta, la aplicación para Android, Audiorama Comunicaciones. Allí en la división de Baja California usted le pica ahí el icono de la buenísima y nos puede sintonizar prácticamente en cualquier parte del planeta.
0: Hasta en la nueva estación espacial.
1: Sí.
0: Y acuérdese que la Mir la tronaron. Pues aquí estamos, chavos, acompañándolos con su programa. Le mandamos buena vibración a Chivetín hasta allá, hasta su casa en la colonia Carranza, y decirle, no hombre, en peores situaciones nos hemos visto, que nos vamos a andar apachurrando. No pasa nada, Chivetín, no pasa nada que no te haya pasado ya. Bien, mire, le voy a compartir, primero que nada, decirle que muy temprano llegó aquí a cabina el periódico La Crónica, que se imprime aquí en Mexicali. Muy temprano llegó a cabina, y me voy a permitir compartirle la columna que escribe el día de hoy el doctor Alfonso Cortés Lara, en la página 11 de la sección editorial del periódico La Crónica, en su edición del día de hoy. Y después de ello, algunos breves comentarios, y si usted desea agregarle otros comentarios, ya lo sabe, 686-555-5858. Aquí le va. Dice lo siguiente: es evidente que no han sido suficientes los esfuerzos que desde principios de la década pasada se implementan a nivel binacional y local para enfrentar la sequía prolongada en la cuenca del río Colorado, que está afectando la región desde finales de los años 90. Podemos dimensionar el tamaño del reto cuando observamos que el periodo del año 2000 al 2026 es el más seco de los últimos 1400 años. Así, las medidas de cooperación para establecer reducciones, ahorros y diversos proyectos de conservación de agua, principalmente el descanso temporal de tierras agrícolas e inversiones para infraestructura hidroagrícola plasmadas en las actas 319 de 2012, 323 de 2017 y la 330 de 2024 de la Comisión Internacional de Límites y Aguas, han quedado rebasadas por la fuerza de la naturaleza, pero también por la creciente demanda y alta competencia por el vital líquido que abastece a más de 40 millones de habitantes, 9.7% en la porción mexicana y más de 2 millones de hectáreas de riego, 10% de estas ubicadas en México. Bajo las condiciones prevalecientes de cambio climático, combinadas con una gestión del agua que aún tiene áreas de oportunidad, que inducen la elevación de la temperatura del aire y consecuentemente incrementan la evaporación y la humedad que produce precipitación de lluvia dispersa en lugar de nieve en la montaña, han generado la reducción del flujo normal del río en un 30%, lo que a su vez ha provocado que a la fecha los dos embalses principales del sistema del río Colorado se encuentren en niveles extremadamente críticos. El lago Powell, en la frontera de Utah y Arizona, está al 25% de su capacidad de embalse, y aguas abajo, el lago Mead, en la frontera de Arizona y Nevada, en donde se envía la asignación de agua para México, a un 34% de su capacidad. Las actas 323 y la 330 de SILA van a perder vigencia al finalizar este año. Por ello, desde hace meses se están negociando las condiciones del acta que las va a sustituir para establecer medidas de mediano y largo plazo. Adicionalmente, de acuerdo a lo que estipula el acta 323, que indica que cuando se estime que el nivel de la presa Hoover al 1 de enero del año siguiente esté por debajo de los 1045 pies sobre el nivel medio del mar, y desafortunadamente así será, las partes deberán de reunirse para discutir y acordar medidas adicionales de reducciones de emergencia, como de hecho ocurrió con las actas vigentes. Y esto deberá realizarse antes de que termine el año para evitar el establecimiento.
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0: Nación de los volúmenes de agua para México. Aunque oficialmente el 15 de agosto de cada año la Autoridad del Agua decide anunciar si habrá recortes y en su caso la magnitud, dice que Alfonso Cortés Lara, como lo he estado haciendo desde antes del 2020, adelanta con el alto grado de certidumbre que tendremos un séptimo recorte, considerando que con esa caída del nivel y de acuerdo con lo que estipula el Acta 323, para el año 2027 se podría establecer una reducción de 86 millones de metros cúbicos y se solicitarían ahorros voluntarios de hasta 113 millones de metros cúbicos. Esto arrojaría un recorte de 199 millones de metros cúbicos, Recordar que paralelamente se analizan medidas adicionales de emergencia en las que habla de solicitar a México una aportación de 308.4 millones de metros cúbicos para el lapso de enero de 2027 a diciembre de 2028. Este recorte adicional eventualmente se sumaría al Acta 323, tal como se hizo con el Acta 330 en 2024, 2025 y 2026, por ejemplo. En 2025 se sumaron los recortes de las Actas 323 y 330, arrojando 345 millones de metros cúbicos, y en 2026 el recorte será de 182 millones de metros cúbicos, dadas las condiciones críticas prevalecientes para 2027, se esperaría un recorte de 353 millones de metros cúbicos. Esto representa una reducción del 19% en las entregas del agua del río Colorado a México, el equivalente a irrigar 35 mil hectáreas del Valle de Mexicali y de San Luis, o dos veces el consumo público urbano anual de Tijuana-Rosarito. Considerando que la agricultura representa el principal consumidor del agua del río Colorado, con un 76% del total, las medidas van a apuntar nuevamente a ese sector, el más vulnerable, y sobre todo el que recae no solo la presión para mantener los volúmenes en las presas de Estados Unidos, sino del de, a partir de enero, derivado de las reformas a la Ley de Aguas Nacionales, la Conagua está recuperando concesiones de riego para reasignarlas al uso público urbano y doméstico de la zona de la costa. Este complejo contexto obliga a repensar el uso y la gestión del agua para evitar que en aras de garantizar el derecho humano al agua se demeriten los altos principios de justicia, sostenibilidad y seguridad hídrica que permita atender cabalmente las necesidades medioambientales de las actividades productivas y de la población y de actuales y futuras generaciones. Hasta allí la columna del día de hoy de Alfonso Andrés Cortés Lara, que él está en el Colegio de la Frontera, y la titula La crisis del río Colorado, una amenaza latente para un desarrollo regional con justicia crítica. Bien, vámonos un poquito a lo técnico. Mire, le dije yo que después de la columna me iba a permitir hacerle algunos comentarios, no a la columna, sino unos comentarios según mi percepción. Platicando hace aproximadamente un mes con una persona que entra a las reuniones del Comité Hidráulico y asiste a las reuniones de la RL, me comentaba que tienen una apreciación de que después de esto van a venir quedando 90 centímetros de lámina para los usuarios que tienen derecho al agua, los agricultores de nuestro valle. Acuérdese que eran 117 y ha ido bajando, y ha ido bajando. Me comentan que con esto va a quedar en 90 centímetros. Entonces, la pregunta, ¿qué cultivos podemos regar en el año agrícola con una lámina de 90 centímetros? Yo nunca le digo 90 centímetros, 24 horas por segundo, por litro, que quién sabe qué tanto. Ese es un mamotreto que lo utilizan para enredar al agricultor. Nosotros le decimos una alberca de 90 centímetros de profundidad en toda su hectárea de riego. Y dividida en los riegos que usted le aplique a su cultivo. Y ahí es donde sí entra la fórmula de litros por segundo 24 horas, que hemos visto, sobre todo lo vimos en la reunión del módulo 8, que ya hay personas que saben aforar el agua. Entonces, por un lado, entonces nos comentan que 90 centímetros. La pregunta, ¿qué cultivos podemos irrigar en el año agrícola con 90 centímetros? Bien, otra observación. Mire, cuando estuvimos en el rancho Sundance Farms, allá en Casagrande, Arizona, y platicamos con el agricultor, él nos comentó cómo eficientando el riego con cinta porosa, había logrado no solamente incrementar su superficie de tierra agrícola, sino también logró que se elevara el espejo del agua en sus pozos profundos. tenía un riego en aquel tiempo muy sofisticado, muy tecnificado, que tenía una vida de 18 años, pero la amortización se hacía en 10 años. Eso es por un lado. Por el otro, con esa tecnificación del riego de cinta porosa, usted le escarbaba con la mano ahí en la tierra y encontraba en la tierra húmeda como a 10 centímetros de la superficie. Eso es por un lado. Por el otro, tenía algodón Pima y algodón convencional. Lo estaba regando en surco alternado y nos decía que el riego en algodonero en surco alternado le permitió crecer con la misma agua 30% la superficie. Escúchelo bien. Y con él trabajaba el ingeniero agrónomo de la Universidad de Arizona, que fue el padre del arado Pegasus. Ahí anduvo con nosotros también en esa ocasión. Bien, dicho lo anterior, entonces le comento, pero ¿cuál es el costo de el riego tecnificado con cinta porosa? ¿Tendrán los cultivos en este momento la rentabilidad para que los agricultores hagan la inversión y optimicen esos 90 centímetros de agua que nos va a quedar, lo optimicen lo más que se pueda en su parcela y lo dirijan exactamente hacia la parte radicular del cultivo? Los trabajos de la tierra los hacían que parecía que los dirigían con un ingeniero topógrafo. ¿Por qué? Porque precisamente cuando entraba la maquinaria a trabajar, estaban acomodadas de tal manera la cinta porosa que ciclo tras ciclo ahí se quedaba y la maquinaria agrícola no la lastimaba. No la tenían que levantar de ciclo a ciclo para hacer las labores y luego volverla a instalar. No, de ninguna manera. Entonces tenían unos señalamientos allá al final de la parcela hacia donde el tractor se dirigía, precisamente para no estropear, romper la cinta porosa. Entonces, ¿qué tenemos que hacer? Pues indudablemente que si nos van a quedar 90 centímetros de lámina, el recorte, según me comenta también esta persona, el recorte va a ser parejo. Cuando nosotros hemos preguntado a quién le van a recortar el agua para mandarla a la zona de la costa, como lo dice aquí la columna de Alfonso Cortés, las atribuciones que ahora le quedaron a la Comisión Nacional del Agua para recuperar volúmenes y enviarlos hacia la zona de la costa, y hemos preguntado a quién se la van a recortar, la respuesta es a todos, dijo la viejita, pero van a quedar a todos 90 centímetros. Entonces, ¿cuántos cultivos podemos irrigar con 90 centímetros? Allí es donde hace falta una verdadera reunión técnica de los investigadores del INIFAP, del Instituto de Ciencias Agrícolas, de las empresas que prestan los servicios y venden los equipos de riego tecnificado y todo aquello. Entonces, si esto es inminente y la producción de alimentos y la actividad agrícola no se puede detener ni se debe detener, entonces ¿qué se tiene que hacer? Tecnificarnos y extender los volúmenes hasta donde se pueda. ¿Qué podemos regar? Si podemos extender la superficie de algodón en surco alternado a 30%, bueno, no la extendamos. Irriguemos nuestras 20 hectáreas con surco alternado y de esta manera ese 30%, en vez de que crezca la superficie, optimizamos en 30% el uso del agua en nuestra parcela. Entonces, le comento, ese 1.50 que nos dicen que requiere el cultivo del algodón, una lámina de 1.50 para salir adelante, y los más de 2 metros que requieren las alfalfas, bueno, pues entonces, a optimizar. Por ahí anda. Esos son los comentarios al margen de la columna que escribe el día de hoy Alfonso Cortés Lara. Por lo pronto le comento que son las 6:36. Tenemos llamada telefónica, vamos a ella. Bueno.
3: Buenos días, Nacho. Soy Bernardo García y soy pegadito madrugador del Valle.
0: Hola, Bernardón. Un momento,
3: Jaime. Oye, Nacho, está pasando una cosa tremenda, casi, casi, podríamos llamarlo como un genocidio. En el pueblo de Entilapa, Guerrero, don Nacho, sí, desde el día 11...
0: Está terrible.
3: Se andan peleando dos grupos criminales ahí, de las que operan. En Guerrero hay tres grupos criminales, don Nacho. Uno que se llaman los Tlacos, otro los Ardillos y Guerrero del Sur. Entonces, resulta que los mentados Tlacos y los Ardillos traen un... Pues, al parecer, descubrieron una... unos yacimientos por ahí, don Nacho, y pues andan peleando esos grupos, los Tlacos y los Ardillos. Entonces varias comunidades quedaron en medio.
0: Están desplazando a la gente con violencia.
3: Sí. Pero lo más terrible, don Nacho, ayer sacó un comunicado el gobierno federal en donde el subsecretario de Gobernación, César Yáñez Centeno, les está solicitando a los líderes de esos dos grupos criminales, don Nacho, fíjese nada más, el gobierno federal les está solicitando que por favor se calmen, dice, para que pueda entrar el ejército a sacar a la gente, a los heridos y los muertos de la población civil. Bueno, ¿cómo la ve, don Nacho?
0: Perfecto.
3: Le están diciendo eso, le están solicitando permiso a dos grupos criminales para que pueda entrar el ejército. Dicen, oiga, pero si tienen armas y todo. Allí en Guerrero, don Nacho, hay tres batallones, fíjese. Aparte está la base aérea militar ahí en Acapulco, con aviones artillados y helicópteros. Y más, sin embargo, don Nacho, están diciéndole que por favor...
0: Que por favor nos dejen trabajar.
3: Oiga, don Nacho, que... No. Estamos ahora sí que si Franz Kafka, el autor de Metamorfosis...
0: Bien.
3: Volvieran a hacer, digo que se volvió a morir otra vez.
0: Bien,
3: en ese instante.
0: Necesito seguir hecho, con el tema,
3: Ok, don Nacho, imagínese nada más a lo que ha llegado.
0: Ahí viene ya, Nacho. A ver, localízame la llamada. Tenemos una llamada del ingeniero Jaime Gaspar, sí, en uno de los celulares. A ver qué nos comenta. Bueno, ingeniero, buenos días.
4: Muy buenos días, Nacho, Nachito y auditorio de este tan gustado programa.
1: Un poquito más fuerte, ingeniero.
4: Sí, ¿me escucha ahí, Nacho?
0: Sí, te escuchamos, adelante.
4: Sí, un saludo a ti, a Nacho Junior y a todo el auditorio de este tan gustado programa, Nacho. La pregunta que tú te estás haciendo, de qué cultivo debemos sembrar con un volumen de agua limitado. En una ocasión, Nacho, sí, esa pregunta se la hice yo a un investigador en Mississippi. Son las personas que mejoran, son las que han hecho las mejoras en el algodonero.
0: Sí.
4: De hacerlo resistente a lo que son los insectos, con las variedades Bolgar, y hacer resistente, en aquel tiempo lo estaban haciendo resistente el algodonero contra la quince ligus, que ya está en el mercado. Eso te lo hablo de hace unos 8 años, 10 años. Y yo le pregunté a esos investigadores norteamericanos de Monsanto, sí, en aquel tiempo del Tapain, ¿qué estaban haciendo ellos para ser más eficientes en el lagonero con el recurso de agua limitado? Dice que ellos pueden hacer muchas maniobras con el algodón, excepto que el algodón consuma menos agua.
0: Sí.
4: Que no hay. La única solución es que si yo tengo derecho, yo saqué en conclusión eso, Nacho, derecho a 20 aguas, a 20 hectáreas de agua, y me recortan, la única solución es ser serio, Nacho.
0: ¿Recortar superficie?
4: En lugar de sembrar mis 20 hectáreas, Jaime, los padres de sembrar 6 o 8.
0: Irnos a 15 hectáreas en vez de 20.
4: Sí. Con surcos alternados no es la solución porque...
0: ¿Por qué no?
4: La planta de algodón es como el ser humano. Somos casi 86, 88, 90% de agua.
0: Sí.
4: Para fisiológicamente sobrevivir. La planta de algodón, de trigo, de cártamo, de lo que quieras,
0: sí,
4: tiene las mismas condiciones.
0: A ver, mira, yo recuerdo bien la plática que tuvimos ahí en ese rancho, en las Sundance Farms, en Casa Grande, Arizona, que es donde también en aquel tiempo estaban los terrenos para desarrollar las variedades de Delta Pine. Y me comentó lo siguiente: el surco alternado permite que la planta del algodón lance su crecimiento radicular hacia donde siente que está el agua. Si en el siguiente riego se lo das por el surco del lado derecho, entonces la planta del algodón va a lanzar hacia ese lado también la extensión radicular y va a crecer más y la va a aprovechar mejor. Siempre se va a regar, pero el agua le va a llegar por un lado en un riego y en el otro riego le va a llegar por el otro, y siempre se va a quedar también un surco sin agua.
4: Sí, así es, Mario. Esa práctica yo también la observé allí en Arizona, y tristemente no le resultó, Nacho, porque ya no lo siguieron haciendo. No le resultó esa práctica. ¿Qué hicieron ellos? Pues nivelación de tierra,
0: sí,
4: metas cortas, aunque tengas la nivelación, infraestructura, Nacho, que es lo más importante.
0: Así es.
4: A mí me da mucha tristeza que los 65 millones de dólares que Estados Unidos aportó para que nosotros mejoramos la tecnificación de nuestro valle, pues nos la repartimos, Nacho. Nos la repartimos y realmente la tecnificación no se realizó.
0: No se dio. Así es.
4: No se dio. Y mucha gente confundimos esa inversión con la baja rentabilidad de los cultivos. Para eso está el gobierno federal, Nacho.
0: Sí.
4: El gobierno federal no aportó un penny a esa cantidad de dinero para que los precios de garantía se solventaran y el agricultor respiráramos un poquito.
0: Bien.
4: Porque ahorita, Nacho, no hay más que sembrar menos.
0: A ver, Jaime, en este momento, por ejemplo, tú tienes un puesto en el módulo 6, pero como no eres ni presidente ni tesorero, ya no acudes a las reuniones del comité hidráulico, ¿verdad?
4: Fíjate que sí acudo, Nacho. Sí acudo como oyente.
0: Como oyente.
4: Y también participo con los directivos de la SRL y con mis compañeros, aportando un poquito de lo que uno ha aprendido a través del tiempo.
0: Sí.
4: Haciendo una sugerencia, mandó ordenar. Y cuando estaba uno, sí podía uno operar, pero ahorita pues realmente...
0: Así es. Pues así me comentaron, fíjate, que se estima que el recorte va a ser parejo y que va a quedar aproximadamente en 90 centímetros para todos. Perfecto.
4: Sí, señor, pero si seguimos sembrando la misma cantidad...
0: No, tenemos que recortar.
4: Incrementando las alfalfas y todo ese tipo de cosas. Digo que nosotros mismos no hemos sido serios. Y lo más es, hay que hacer una invitación al gobierno federal, gobierno del estado y municipal, a que no nos dejen solos, Nacho.
0: Bien.
4: Todos estamos en el mismo circo aquí.
0: A la orden.
4: Gracias.
0: Gracias por llamar, Jaime. Jaime Gaspar Blanco, de los agricultores que siguen tercos con la agricultura, ¿verdad? Y qué bueno. Entonces le digo, ¿cuál es la solución con 90 centímetros? Pues recortar superficie.
1: Sí, para que no le falte
0: agua. Sí, para que no le falte.
1: A lo que quede.
0: Así es, que no le falte. Ahora, si siguen creciendo las alfalfas y siguen teniendo mercado, bueno, pues si siguen comprando agua adicional para complementar sus volúmenes, pues adelante. Pero vamos a ver más tierra sin sembrarse. Vámonos a la forma acostumbrada y luego al corte, porque ya son las 6:46 en Madrugadores del Valle.
1: Sí, 22 grados es lo que nos indica la columna de Mercurio. Tenemos nublados parciales en este momento. Pues nosotros, nuestra vista es hacia el norte. Entonces es lo que alcanzamos aquí a distinguir. Bueno, pues para mencionar lo siguiente, hoy es 13 de mayo.
0: Miércolitos.
1: Sí, es el día 133º en el calendario gregoriano. O sea, ese es el día número 133 y el día número 134 en los años bisiestos. Quedan 232 días para que finalice el año. Y pues no vas a abrazar a las muchachas.
0: No, me canso ganso, ¿cómo no? ¿Qué mené?
1: No, pues uno desayuna.
0: Pues casi nunca.
1: Sí. En las celebraciones.
0: Viene.
1: Es Día Internacional de la Mujer Matemática.
0: Ah, otra vez, también ayer, ¿no?
1: Pues sí, así se sabía. Es Día Mundial de la Virgen de Fátima. Y es Día Mundial del Entrenador de Fútbol.
0: De fútbol.
1: En homenaje a los profesionales cuya labor es la formación de equipos y sus estrategias. También es Día Internacional del Hummus. Es un plato de la gastronomía árabe que es una crema de garbanzos cocidos con zumo de limón y una crema o pasta a base de semillas de sésamo y aceite de oliva.
0: ¿Qué tal?
1: Sí, también es Día Mundial del Cóctel. Se le rinde honor a la primera vez que la palabra cóctel apareció en un periódico en la ciudad de Nueva York por allá en 1806.
0: El cóctel como bebida alcohólica, ¿no?
1: Sí.
0: Bien, porque ¿qué es el cóctel Molotov?
1: Sí, pues es otro tipo. Bueno, es un cóctel también.
0: Y luego en los cítricos también se llama cóctel cuando le injertan de distintos lima, limón, naranja.
1: Sí.
0: ¿Qué más?
1: En Ecuador es Día de la Independencia de Ecuador. En España es Día Nacional del Niño Hospitalizado. También en Estados Unidos es Día Nacional del Pay de Manzana. En Guatemala es Día del Tipógrafo. En el Santoral.
0: Viene.
1: Es Día de Nuestra Señora de Fátima. También es Día de San Andrés Huberto. Santa Gema.
0: Bueno, viene siendo la Purísima Concepción. Fátima es el poblado. Es como decir la Virgen de San Juan de los Lagos. San Juan de los Lagos es la población. Sí. Y la Virgen, pues es la Purísima Concepción.
1: Pues no lo estoy indicando así. Santa Gliceria. Santa Inés, San Juan Silenciero, Santa María Macharelo, San Pedro de Regalado, San Servacio de Tongres.
0: Servacio Manuel el Güero Ruteaga.
1: Sí, entonces pues allá en Valladolid también es de la Virgen de los Mártires, patrona de la villa. Entonces es lo que tenemos
0: ahí en el Santoral
1: el día de hoy, pues para que vaya reportando a sus japiulleros. 6:49.
0: Vámonos a corte y avanzamos aquí en Madrugadores del Valle. 686-555-5859. Sí, si se desea comunicar.
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6: El gobierno de Ensenada, encabezado por la alcaldesa Claudia Agatón, continúa impulsando el deporte y la solidaridad social. Durante el Festival Delegacional de Atletismo en Maneadero, más de 1,700 participantes reunieron artículos de limpieza y alimentos no perecederos para apoyar la Casa del Abuelo Amistad. La alcaldesa destacó que estas actividades fortalecen la convivencia familiar y generan apoyo directo a sectores vulnerables de la comunidad. Felicita la presidenta de México, Claudia Sheinbaum Pardo, al Congreso de Baja California por adelantarse y reducir el presupuesto anual del Poder Legislativo local. El grupo parlamentario del PAN dice que es cuestión de tiempo para que Baja California enfrente un escenario parecido al de Sinaloa. Así lo enfatizó la diputada federal Eva María Vázquez en el contexto del gobernador con licencia Rubén Rocha.
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0: Bien, ya son las 6 horas con 53 minutos, 7 minutos para las 7. Tenemos llamada telefónica ya con Iván. Vamos a ella. Bueno.
19: Buenos días, habla Sergio Juan Martínez de aquí de la Colonia Nacionalista.
0: Si no conoces el tema, no le entres, ¿eh?
19: No, sí lo conozco, que quieran negarlo es otra cosa. Oiga, pero cambiemos de perspectiva, de ahorrar el agua en el campo a ahorrar el agua en la industria. Porque hay industrias que usan muy poco personal y consumen mucha agua. Una de esas es la industria refresquera, la de los jugos, la cervecera, en la que toda la maquinaria, todo es robótica, automatizada, pero la cantidad de agua que se consume son millones de litros. Otra industria en la que también, porque ya vemos que el agricultor es necio en cambiar su producto de siembra, pues es quitar también la ganadera. Pues de todos modos la carne la consume aquí en la frontera, especialmente en Mexicali y San Luis Río Colorado. ¿Por qué no moverla más hacia el sur? Al cabo, no, al precio que está la carne y la producción de ganado, pues es la misma, es el mismo precio que lo muevas a Chihuahua o más abajo, donde hay suficiente agua de los ríos y lluvias, y no acá del lado del norte del país, donde aparte de que es desértico, el estado de California y Estados Unidos nos la están racionando. Muchos dicen que ese dinero que dieron para el descanso de tierras es un soborno, señores. Como lo quieran ver, es un soborno para no consumir agua. El que no lo quiere entender así, pues seguirá engañado. Es todo mi comentario.
0: Bien, a la orden. Hablando de desperdicio, decimos, ¿y a ellos quién los multa? Nadie, ¿verdad? Tiene más de una semana tirándose agua allí en la glorieta de Vicente Guerrero, ahí enfrente del Tianguis, ahí enfrente del Parque Vicente Guerrero, tiene más de una semana tirándose agua hacia la calle, allí. ¿A ustedes quién los multa? Bien, ahí está. Bien, antes de, ahora mire, ahí le va. ¿Qué decía el Güero Rutiaga? Lo que para algunos es una dificultad, para otros es una oportunidad. Déjeme atender esta llamada telefónica y luego le voy a comentar de qué se trata, para no mantener al auditorio en la línea. Bueno.
20: Tomacho, felicito al señor Juan porque fue lo que usted nos enseñó. Usted nos enseñó que los que consumen más agua, esas son las ganaderías y las industrias refresqueras. Yo nomás le quiero mandar un saludo al señor Jesucristo desde aquí, Tomacho. Bendiciones. Bye.
0: Bien. A ver, ya van dos. Déjeme atender esto primero tantito aquí. Para que veamos un detalle. Déjeme, estoy buscando el dato que aquí lo tengo en mi archivo. Espéreme tantito, no se me desespere porque lo vamos a tratar de dilucidar esto que están diciéndonos del auditorio. A ver, vamos a ver. Es interesante. Lo que dice Wong, tenemos gigantescos corrales de engorda aquí en nuestro Valle de Mexicali. Hay como unos 5, si mal no, grandes. En la reunión que se dio en Ensenada, entre el día 24 y 25 del mes pasado, ahí se manejó precisamente por parte de un señor de apellido Robles Linares, sobrino del ingeniero Luis Robles Linares, funcionarios de toda la vida en recursos hidráulicos, mencionó los gigantescos corrales de engorda que tenemos en nuestro valle. Y fíjese usted, ¿cuántos rastros TIF teníamos antes de que cerraran el 54? Teníamos 4. Veracruz, que es una potencia ganadera, tengo entendido que tiene 6. Y nosotros teníamos 4. Pero bueno. Entonces, si tenemos aquí esos gigantescos corrales de engorda, es para terminar precisamente el ganado. Para terminar el ganado y esté listo para el sacrificio. Y de esta manera, pues, arrimarlo al mercado. Se trata de arrimarlo al mercado, precisamente, ¿verdad? Entonces, lo que le estaba queriendo comentar... ¿Hay otra llamada, Iván? Sí. Hay llamada telefónica. A ver, déjeme atender las llamadas y luego voy a tratar de decirle por qué le mencioné que para lo que algunos es una dificultad, para otros es una oportunidad. Bueno.
2: Nacho, buenos días. Habla el profe Lalo Moreno.
0: Buenos días, profe. ¿Cómo ha ido?
2: Muy bien, Nacho, muy bien. Mira, Nacho, comentando el tema con el que abriste el programa sobre el tema de la lámina.
0: Sí.
2: El tema del agua. Fíjate que he tenido oportunidad de andar acá en la zona sur del valle. Acá me la paso todos los días por la tarde. Y me ha tocado encontrarme a gerentes de módulos. Y hemos platicado sobre el tema del agua, ¿no?
0: Sí.
2: Y sí, la verdad que los pronósticos no son alentadores en 2-3 años en adelante. Por la cuestión de que pues cada vez hay menos agua. Con la nueva modificación a la ley de aguas nacionales, pues se prioriza el consumo humano, ¿no? Entonces, con esta medida que ellos están manejando de manera pues tendenciosa con el tema del consumo humano, que es importante, obviamente, pero al final de cuentas, en el campo, las cosas cada vez se están poniendo más complicadas en el tema de los riegos y para sacar cultivos. Entonces, hace más de un año empezó toda esta situación del tema del agua, andaba el senador Armando Ayala hablando del agua, el Samaniego, todos hablaban del agua, porque ponía la agenda la misma presidenta de México.
0: Así es.
2: Ellos ahorita ya ellos ya no hablan del agua, ese ya no es tema, ya andan en campaña, siempre han andado en campaña, hay que decirlo también. Pero mira, el problema es que nosotros los agricultores tenemos el problema de que aunque pensemos optimistamente para sembrar un cultivo, pues ya tenemos la limitante que es la dotación de agua, porque ni siquiera la tenemos a tiempo también. Entonces, yo creo, Nacho, yo en este momento, Nacho, tengo una responsabilidad acá en el Valle Mexicali, soy secretario general, y te lo digo, Nacho, entiendo que hay estatutos que rigen la vida dentro de una organización, pero yo cada que tengo necesidad de tener una reunión con mis representados, yo de manera extraordinaria cito a reuniones y platico con ellos las problemáticas que en este momento están sucediendo y no me espero a que la norma estatutaria me diga que cada 6 meses tengo que convocar a mis representados. Entonces, siempre lo he comentado, los comisariados ejidales, ahí están los salones, están solos, ¿por qué no nos reunimos cada semana, cada domingo y que cada vez vayamos siendo más y no esperar a que haya problemas para podernos reunir? Platicar antes de. Entonces, nadie nos impide que nos organicemos y que platiquemos de manera permanente los problemas y las posibles soluciones que tengamos para esto que nos está aquejando en el Valle de Mexicali. Ese es un llamado, reconozco, felicito al ingeniero Jaime Gaspar por lo que comenta, nos comparte, ya que pues, hay experiencia en el tema del algodonero. Entonces, aquí lo que va, Nacho, es que nos estemos reuniendo. Tú lo manejaste, has hecho tu esfuerzo de invitar al licenciado Reinaldo Magaña los días sábados para que nos abra, nos dé luces sobre temas de la ley agraria y todo lo que viene, pero necesitamos estar permanentemente comunicados. Ahorita ya está la situación de las trillas, viene el precio, si está bien o no está bien, el rendimiento está bajo. ¿Cuándo nos vamos a reunir? Cuando ya terminemos de trillar. Yo creo que el problema está ahorita y tenemos que atenderlo.
0: Pues mira, profesor, con esa idea, trata de organizar una reunión ahí en tu ejido, en tu salón, y yo le hago la invitación al licenciado Reinaldo Magaña, y si está en sus posibilidades y su agenda, venir al Valle de Mexicali a platicar sobre los temas que ustedes previamente le aborden, le presenten. Yo le hago la invitación y cruzando agendas, podemos tratarlo de tener para que nos dé una plática sobre esos temas.
2: Por supuesto que sí, Nacho. Yo no soy el comisariado, pero tenemos buena comunicación ahí. Y como parte de ahí del ejido, obviamente que tenemos hasta altas posibilidades de que nos puedan proporcionar el espacio para tener una reunión con el licenciado Magaña y con quien sea. El módulo de riego también ahí está, en el que tenemos espacios muy, muy, muy grandes, muy cómodos para sentarnos y escuchar. ¿Por cuánto tiempo? No lo sé, pero platiquemos lo que está sucediendo y no reaccionemos incluso hasta de manera tardía. Y te lo digo, Nacho, el problema del agua es grave, lo han dicho distintos gerentes de algunos módulos, y nosotros no podemos estar nada más quedando como espectadores. Y el día de mañana pues no va a haber ni qué tengamos que hacer los agricultores.
0: Así es.
2: Gracias, Nacho, saludos.
0: Estamos a la orden, profesor, profe Lalo, Lalo Moreno. Le comento, mire.
3: Nos mete al tema que afortunadamente lo tengo en mi archivo, el tema en el que nos habla el señor Wong y también, bien, le comento, aquí le va, Roger, mire, aquí va, le hablaba yo del agua virtual. ¿Quién fue el primero que nos empezó a hablar de agua virtual? El licenciado Grijalva Palomino, cuando estuvo al frente de la Comisión Nacional del Agua. ¿Qué es el agua virtual? ¿Cuánta agua se necesita? Por ejemplo, cuando teníamos 11 mil metros cúbicos de agua por hectárea para los 10 mil metros cuadrados. Haga números. Y luego llegamos a 7 toneladas de trigo por hectárea, a 7 mil kilogramos por hectárea. Fíjese usted el agua que consumimos para producir un kilo de trigo. Es el agua virtual. Pero no nada más es esa, sino el agua que se utilizó para obtener la semilla. También se le debe de sumar la semilla que sembramos. Pero bueno, déjeme comentarle. Para que veamos lo que es el agua virtual. Es todo el agua que se requiere para producir y empacar los bienes y servicios que consumimos. Se dice que es virtual porque no está presente en los productos finales. Y por ser parte, su parte, la huella hídrica, es un concepto que evalúa todo el agua que empleamos en nuestra vida diaria. Es un indicador del agua total que utilizamos por nuestros hábitos de consumo. Considere el agua que se requiere para producir, empacar y transportar lo que consumimos y limpiar lo que se contaminó en el proceso. La forma en que se fabrica un producto, en dónde, en qué momento y si el agua se usó eficientemente, son factores que impactan el cálculo de otro tema que es la llamada huella hídrica. Así que es como ambos conceptos se encuentran ampliamente ligados. Sin embargo, la huella hídrica es mucho más amplia porque su definición incluye el agua virtual y otros factores multidimensionales como el lugar de origen, la fuente del agua, cómo la regresamos al ecosistema, lo que llamamos agua usada, agua servida, para saber más de este tema, ¿verdad? Entendiendo eso entonces, viene la pregunta, ¿cómo se relaciona la carne con el uso del agua? Fíjese usted, y aquí va para el señor Wong. De acuerdo con información de la Organización de las Naciones Unidas para la Agricultura, la FAO, indican que la carne de bovino, la carne de res, asústese, requiere de 15,000 litros de agua para producir un kilogramo de carne. La carne de cordero, 8,763 litros por kilogramo. La carne de cerdo, 5,988 litros por kilogramo. Y el pollo, 4,325 litros por kilogramo. Y no es que estos animales consuman en puro líquido esa cantidad de agua. La mayor parte del agua que se utiliza es para producir también los alimentos de estos animales. Por ejemplo, en una granja de cerdos, el 98% del agua es utilizada en los cultivos, mientras que el agua para darles de beber representa un porcentaje minúsculo. Alimentos que forman parte de la dieta del ganado, como las alfalfas y el maíz, necesitan entre 500 y 600 litros de agua para producir un kilogramo. ¿Cuánto tiempo tenemos con el mensaje aquí de la RL, donde les está diciendo a sus compañeros agricultores el agua adicional a la que tienen asignada que necesitan conseguir para atender su cultivo? Escúchelo. Esta cifra sube hasta los 700 litros en regiones áridas donde dependen del sistema de riego. Para tenerlo más claro, el consumo de agua virtual de las reses, que va de los 15,000 litros de agua para producir un kilogramo de carne, se puede desglosar de esta manera. Una sola vaca de 200 kilogramos necesita crecer de 2 a 3 años antes de ser sacrificada. En su día a día, las vacas necesitan de 10 a 15 kilogramos de forraje para alimentarse. Requiere de 3,000 a 5,000 litros de agua. Además de 40 a 80 litros de agua directamente para beber, cantidades que deberá satisfacerse en un periodo de 730 a 1095 días de su vida. Un solo ejemplar necesita 3,100,000 litros de agua, que dividida entre su peso nos arroja 15,500 litros por kilogramo de carne. Acuérdese cuando el sismo que movieron algunas vacas productoras de leche, y uno de nuestros amigos productor de leche nos dijo, una vaca consume aproximadamente entre 110 y 120 litros diarios de agua.
1: Una vaca lechera.
3: Una vaca lechera. Y como 60 o 70 kilos, litros, una vaca productora de carne.
1: Pues mira, aparentemente nos asustamos por la inmensa cantidad de agua que se requiere para este tipo de productos. Pero al final de cuentas, la crianza de los bovinos...

0: digno de chivo y todo eso, que es lo que es la forma más fácil y directa de obtener proteínas para la alimentación humana.
1: Ahora, por eso le digo, fue muy aleccionador cuando don Ismael Grijalva Palomino nos dio esa plática relacionada con el agua virtual y nos habló también de la huella hídrica. Entonces, la problemática del agua no termina aquí. No es solo es un reto de las grandes cantidades de agua que se requieren, también por la contaminación que provocan los desechos de los animales y los residuos de las granjas, llenos de antibióticos, de hormonas, de fertilizantes, de químicos y de pesticidas. Todos estos son tratados dentro de las mismas granjas, incluso se utilizan de manera circular para fertilizar los cultivos de donde provienen los forrajes, pero debido a los grandes volúmenes de ganado, la capacidad de manejo se ve superada y termina en el ecosistema. Entonces no es tan sencillo, Wong, no es tan sencillo, Roger, no es tan sencillo el tema. Bien, tenemos llamada telefónica con Iván, vamos a ella. Bueno.
2: Muy buenos días, señores Guillén, les saluda cordialmente el doctor Herrera, alias el profe desde la relumbrosa.
1: ¿Cómo ha ido, profe?
2: Gracias a Dios, muy bien, señores, y primero que nada, permítame felicitarlos a ambos dos, ingeniero y usted, señor Ignacio Guillén, por tocar el tema del agua. Me he fijado que por lo menos una o dos veces al mes tocan este tema tan importante que debe estar tanto en nuestra educación como en nuestra instrucción, el cuidado del agua. También quiero felicitar al ingeniero Jaime Gaspar Blanco por su comentario y al doctor Alfonso Cortés Lara. Creo que él vive en Mexicali, ¿verdad?
1: Sí, está en el Colegio de la Frontera Norte.
2: Sí, les mando un saludo si nos está escuchando, porque yo lo sigo, mire, desde que estuvo aquello de la Constellation Brand, él hizo unos comentarios que me llamaron mucho la atención, y más o menos en ese tiempo hubo una reunión de ambientalistas, que ellos manejaban la restauración del delta del río Colorado, que el río Colorado, aunque fuera en poca cantidad, pero que llegara hasta el mar, porque ese terreno que se quedó seco era una forma de ganar agua. Iba a ser una especie de ecosistema fértil y no ese desierto en el que se convirtió. Este tema del agua que maneja usted, afecta a millones de personas, no solo en el noroeste de México, sino en el suroeste de Estados Unidos. Y se están combinando dos factores, el cambio climático que avanza muy rápido y la presión del crecimiento humano. Dicen los historiadores que hace 1200 años, como lo mencionó usted allí en el artículo, se estableció una mega sequía en la cuenca del río Colorado. Y las dos reservas más grandes de agua en Estados Unidos, el lago Mead y el lago Powell, están en sus límites más bajos, eso lo estaba leyendo hace poco. Y fíjese que de ahí se obtiene una energía hidroeléctrica para 3 estados completos de los Estados Unidos. Muy acertada pues la opinión del doctor Alfonso Cortés Lara, en donde los productores de Baja California y Sonora deben adaptar a cultivos, como, así como lo mencionaba usted. Señor Guillén, ¿qué cultivos pudieran ser los que se pudieran utilizar con esos 90 centímetros de lámina?
1: Mire, el asunto es que yo le he comentado al auditorio, en el Distrito de Desarrollo Rural aquí en Mexicali y en el de San Luis, tienen una columna de la información que se llama cultivos varios. Son muchísimos, pero todos están regulados por el mercado. Por ejemplo, la superficie de ajo, que tenemos un conocido por allá del rumbo del 43, que él y su familia son tradicionalmente productores de ajo, no crecen más porque el mercado está regulado por la oferta y la demanda. Acuérdese cuando se ha sembrado también sorgo escobero, está regulado por las fábricas de escobas y todo ese tipo de...
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1: Somos del gusto de este buen programa, que si vemos por ahí una llave tirada, si vemos por ahí un escurrimiento, lo mencionemos en el programa. Su programa es muy vinculado en gobierno, o sea, yo sé que se toman en cuenta muchas opiniones. Y sí quiero yo mencionar lo de los parques públicos de Mexicali, que cuando voy a ellos siempre está la manguera tirada, abierta, así se riega por anegación, y eso no debe de ser.
2: Bien.
1: Mire, ya nomás para terminar un punto de nuestra historia, en 1942, a las 23 horas con 55 minutos del 13 de mayo, en aguas del Golfo de México, cerca de Florida, un submarino alemán, U-564, ataca y hunde el petrolero Potrero del Llano, mexicano. Fallecieron 14 tripulantes y provocó que México abandonara su neutralidad y pocos días después declarara la guerra a las potencias del Eje. No hay que olvidar nuestra historia, siempre hay que tenerla presente.
2: Claro que sí.
1: Muchas gracias y gusto en saludarlo. Que el famélico Coyote y el dios Mercurio están conmigo, señor Guillén, porque hoy cobro mi pensión de bienestar.
2: Arriba, arriba Lupitos. Arriba, gracias, Lupito.
1: Hasta luego.
2: A la orden. Bien. Ya son las 7:17 aquí en Madrugadores del Valle. Yo siento que la próxima reunión a la que asistamos a algún módulo de riego, porque los presidentes y los tesoreros acuden a las reuniones de comité hidráulico, y allí es donde se manejan todo este tipo de temas, pero pues no dejan entrar a la prensa. Entonces viene la desinformación o la malinformación atrás de eso, ¿verdad? Entonces, en algunas ocasiones se ha pugnado porque permitan entrar a los comunicarañas y den su propia versión de lo que observan. Por lo pronto le comento que son las 7:18. ¿Qué tienes ahí antes de irnos al corte?
3: Sí, mira, es que me puse ahorita a revisar, es que desgraciadamente cuando estuvo la intervención de Roger y de Sergio Wong, andaba afuera correteando el periódico. Es acerca de los índices de proteína de los distintos alimentos. Lo que sucede es que difícilmente los vegetales van a alcanzar los niveles de las proteínas de origen animal. Fíjese usted, la pechuga de pollo en una ración de 175 gramos tiene 23 gramos de proteína. El chuletón de ternera, 22 gramos. La carne picada, 20 gramos. La soya, 20. Es uno de los que más se le acerca. El lomo de cerdo, 18. La merluza, que es un pescado, 12 gramos. El tofu, que es una especie de queso de soya, tiene 14 gramos. Las lentejas, 9. El atún, 22 gramos. Las alubias negras, 7. Los garbanzos, 7. El queso mozzarella tiene un alto índice proteínico, es de 20 gramos. La leche de soya, 3. La quinoa, que es otro de los alimentos que se pone de moda recientemente, pues tiene 5. Y el huevo, 13. Entonces, ¿qué es lo que sucede? Gente que tiene años siendo vegetariano, en algún momento de su vida puede tener la necesidad de empezar a consumir algunos suplementos alimenticios para suplir la falta de algunos de los aminoácidos que le hacen falta debido a la ingesta de los vegetales y la falta de ingesta de carnes.
2: De proteína animal.
3: De proteína animal. Entonces, pues lo ideal es lo que hemos siempre dicho, una dieta balanceada,
2: claro,
3: es lo mejor.
2: No come en la calle, súbase a la banqueta.
3: O coma en un columpio.
2: Sí, o balanceada, agarre un taco en cada mano. Vamos a ver, tenemos una llamada telefónica en el celular y otra con Iván. Llegó primero la del celular, la vamos a atender. Bueno.
4: Sí, buenos días, Nacho.
2: Buenos días.
4: Un saludo ahí para Nachito y todo su auditorio de los agricultores.
2: ¿Quién habla, perdón?
4: Habla Tacho Rodríguez, de acá de la colonia Oribe de Alba.
2: ¿Cómo ha ido, Tacho?
4: Pues muy bien, gracias a Dios. Fíjate aquí escuchando lo del tema del agua, es bien importante, Nacho. Como siempre, nosotros estamos retrasados en todo, Nacho. Vemos la tempestad y nos esperamos hasta que nos llegue la tormenta, ¿no? Ahorita escuchando esto, fíjate que Nevada, California y Arizona ya se están ellos preparando, Nacho, porque ya está pasando una tragedia en el lago Mill y acá en la presa Hoover. Y ellos ya están queriendo ahorrar agua para poder sí, pues recargar más las presas, Nacho.
2: Nosotros hemos informado cómo Nuevo México tiene recortes grandísimos del agua del río Colorado. Adelante, Tacho.
4: Pero fíjate, Nacho, lo curioso es que aquí hacemos recortes, pero esos recortes se los damos en vez de a ver qué hacemos para recargar los mantos acuíferos. Opciones muchísimas hay, Nacho, pero se las damos a las ciudades que desperdician totalmente el agua, Nacho. Allá no hay un programa donde diga, ¿sabes qué? Tijuana va a hacer un programa, Tecate, Ensenada, que va a ahorrar agua. Nada de eso, no hay un plan de emergencia para todo eso que está pasando, Nacho. Y para acá es bien fácil voltear las ciudades esas y voltear a Mexicali. Ah, pues hay que quitarles el agua a aquellos, tomas a aquellos les sobra. Entonces, ¿dónde está un plan? Y aquí incluyo gobierno, agricultores, CRL y módulos, Nacho, de que ya esto está preocupante.
2: Así es.
4: Ya está preocupante. Entonces, de verdad, como dices, en las próximas asambleas, ojalá que haya alguien a ver quién toma la iniciativa de, a ver, ¿cómo estamos ahorrando agua? ¿Qué vamos a hacer para los siguientes ciclos? ¿Qué estamos haciendo para no esperar a que llegue una catástrofe y ya... Pues ya llegó, ya qué vamos a hacer, como ahorita lo vuelvo a insistir, lo que está pasando en el trigo, ya necesitamos meter presión, ¿para qué? Para que los seguros hagan su chamba y no queden todos en cartera vencida, que de una vez desde ahorita el productor de 5 para abajo entre en automático el seguro, Nacho.
2: Así es. En base al historial productivo de la parcela.
4: Exactamente, entonces ¿para qué se hace una base productivo? Pues ¿para qué? Pues yo pienso que ahí es donde debe entrar el seguro agrícola, Nacho, pero como siempre, todos estamos tardíos, Nacho.
2: Bien.
4: Pues es mi comentario, Nacho, y que tengan un excelente día y un saludo para todos los agricultores.
2: Un saludo allá rumbo a todos, la Uribe de Alba y al rancho de mi tocayo, Nacho Gaspar.
4: Gracias, un saludo también a todos ellos.
2: Dale, a la orden. Bien, vámonos a corte. Cuando regresemos atendemos la llamada que está con Iván. Son 7:23.
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2: Bien, ya son las 7:26, tenemos llamada telefónica ya con Iván, vamos a ella. Bueno.
9: Don Ignacio, bien, Murguía, buen día, ¿cómo me escucha?
2: Bien, lo escuchamos bien, don Carlos, adelante.
9: Un saludo al joven Ignacio Guillén Beltrán, a su auditorio, a su vastísimo auditorio. Oiga, don Ignacio, yo digo que estoy escuchando con atención el asunto del agua, pero el mar está lleno de agua, don Nacho.
2: Sí, pues.
3: Pues sí, ¿no?
2: No, pues sí.
9: No nos falta agua, nos, lo que falta... mire, yo estoy convencido de que... yo soy un hombre muy católico, muy cristiano, pero soy creyente y creo que el buen Dios es sabio y nos dio inteligencia a los hombres para transformar la naturaleza en nuestro provecho, ¿verdad?
2: Claro.
9: Siempre se ha hecho. Claro, estoy totalmente de acuerdo en que tenemos que tomar las medidas pertinentes, hacer lo que tengamos que hacer para conservar el agua que tenemos, pero buscar la forma de llegar a otras fuentes.
2: Claro.
9: Fíjese el comentario que le voy a hacer. La OPEP es el país exportador de petróleo, ¿verdad? Me va a decir, bueno, ¿qué tiene que ver con el agua? Muy sencillo. Se acaba de salir los Emiratos Árabes Unidos de la Organización de Países Exportadores de Petróleo.
2: Sí.
9: Que son 7, son árabes. Irán, Irak, Arabia Saudita, en fin. Pero, ¿por qué se salieron? Porque les dijeron que pues había que reducir la producción de petróleo para que agarrara un precio tal que era el que convenía a los intereses de estos países. Pero dicen los Emiratos Árabes, no, yo no voy a dejar de producir por una simple y sencilla razón. Que esto ya no va a durar muchos años, 20, 30 años más, vamos a tener el petróleo como energía que hasta la fecha estamos viendo el mundo. Porque vienen tecnologías nuevas.
2: No, y el petróleo en determinado momento se va a acabar.
9: Aprovechar para cambiar mi tecnología, para prevenirme para el futuro. Pues es lo que debemos de hacer, don Nacho. En México estamos hablando de, hicimos nacional un tal litio, hicimos esto, hicimos aquello, ¿y dónde están nuestros estudiantes preparándose exacto, para el futuro?
2: Exacto.
9: Los que van a ayudarnos a transformar el entorno. ¿Dónde están esos muchachos que van a extraer el agua salada del mar y la van a convertir en agua potable?
2: Mire, desde hace muchísimos años, los gigantescos portaaviones de Estados Unidos dicen que traen más de 5,000 personas a bordo para atender todo. Desde siempre esos portaaviones tienen sistema de tratamiento de agua del mar. Sí. Imagínese si estuvieran, que llegaran a cada puerto a llenar tanques de agua para mantener a la tripulación, pues no les alcanzaría, ¿verdad? Por el consumo diario, por persona.
3: La única limitante es la comida que tienen.
2: Ese es el asunto, ¿verdad? Existe la tecnología. El asunto es aplicarla.
9: En ese sentido va mi comentario, no en ningún otro sentido, de que no estamos poniendo las bases, no estamos haciendo a loquito, cuando nuestros jóvenes ya deben ir, están preparando para ese futuro que se viene. En 20, 30 años, dicen los árabes, ya el petróleo no va a servir. ¿Para qué queremos petróleo? Dicen, entonces hay que preparar las juventudes para las nuevas tecnologías.
2: Así es.
9: Bien. Que tenga buen día, Nacho.
2: A la orden, don Carlos. Por eso decía yo, y no es porque estemos tirando piedra, no. Allí es donde debe de entrar el INIFAP, en la reunión que se dé importante, y el Instituto de Ciencias Agrícolas, los egresados de Chapingo. A ver, chavalos, ¿qué cultivos y cuál va a ser la tecnología que vamos a utilizar para con una lámina de 90 centímetros sacar adelante los cultivos de nuestro valle? Allí es donde queremos ver a los estudiosos, pues. Pero bueno, A ver qué tenemos.
3: Mira, acá hay varios mensajes y los voy a hilar dos de ellos.
2: Viene.
3: Mira, el ingeniero José Juan Montes de allá del Valle de San Luis, de por Islita, por allá. Dice, buenos días, tenga un excelente miércoles. Tengo una pregunta. Dice, ¿hay alguna comitiva mexicana de Conagua que constate que realmente hay menos nevadas y lluvias que alimenten al río Colorado? Dice, o los estadounidenses están consumiendo mucho más cada año y la solución es recortarle el volumen a México. Esa pregunta nos la hemos hecho varias veces.
2: Yo se la hice a Francisco Bernal cuando estaba en la frente de Sila. Le pregunté que si Sila tenía, vamos a decir, jerarquía o autoridad para recorrer también el río Colorado y ver que no lo estuvieran sacando con popotes el agua más atrás y de esta manera estuviera llegando menos acá a los represos. Y esa pregunta ya la hice. Hemos andado en el Valle Imperial y vemos que hoy terminan de cosechar una parcela y al día siguiente la andan preparando, y en el Valle Imperial siguen utilizando el riego por aniego. Entonces, es apropiada la pregunta. Mira, que nos hacen.
3: Y la voy a hilar con el siguiente comentario de Mario Coronel Martín. Me está mandando unas fotografías y dice que este canal que va rumbo a Salton, sí, con agua del río Colorado, dice más o menos, dice, es un poco más grande que el canal 4 de Abril. Incluso, pues como es muy acucioso, Mario Coronel trae una cinta. La parte de abajo del canal es la plantilla, sí. La parte de arriba no me acuerdo cómo se llama.
2: La corona.
3: Bueno, está con una cinta, exactamente 15 pies está midiendo la corona del canal, lo está midiendo con cinta, o sea, no nos chupamos el dedo. El agua se ve cristalina, se ve que es agua limpia la que va para allá. Entonces, la pregunta que hace Mario Coronel, el comentario... Dice, hay varios canales de agua limpia, dice, ¿por qué no les metemos agua del Golfo por gravedad a los gringos y se las cambiamos por agua buena?
2: Ya se ha dicho eso varias veces, todavía no hace mucho se estaba tratando de platicar con los Cucapás. Acuérdese que en alguna ocasión se dijo que se dinamitara la barra allá precisamente en donde empieza la Laguna Salada, sí. En el mar, y en la Laguna Salada... Yo constaté, porque me tocó trabajar allí, que tenemos cotas hasta de menos 4.
3: ¿Tú lo viste?
2: Yo lo vi. Tenemos cota de menos 4 pegada a la Sierra de los Cucapás, aquí junto a la carretera que va rumbo a Tijuana. Y en el Salton Sea creo que es de menos 20 la cota. Sí. Entonces el agua entraría sola por gravedad, pero habría que hacer un buen tratado internacional. Acuérdese cuando se construyó el canal Welton Mohawk, dentro de las condiciones para que saliera el agua fósil de los valles de Welton y Mohawk, era precisamente que no iba a ser navegable. Y en alguna ocasión alguien dijo que como tienen ahí la base de Sili, la base naval de Sili, la base militar, que también les interesaba tener un cuerpo de agua para llegar hasta allá con sus barquitos y todo ese tipo de cosas. Entonces la respuesta de México fue no.
3: Bueno,
2: en ese sentido.
3: Y como lo hemos dicho, yo creo que ya ahora sí ya es hora de comenzar a negociar el agua del Río Nuevo. Hay que empezar a contar esa agua.
2: Esa es otra pregunta que yo le hice a Francisco Bernal. ¿Bajo qué condiciones se están yendo esos 6 metros cúbicos por segundo de agua negra, de agua fósil, de agua tratada, como usted le quiera llamar? Pero son 6 metros cúbicos por segundo que se están yendo por el Río Nuevo, los mismos que se están yendo rumbo a Tijuana. Y a mí me contestó Francisco Bernal más o menos lo siguiente, que no ha encontrado él ningún documento oficial que diga sobre esas aguas si se puedan contabilizar como parte del agua que México debe de entregar a través del tratado a Estados Unidos. Hay algunos huecos por allí,
3: pues eso de información. Pues es hora de empezar a revisar.
2: Pero por lo pronto le comento que ya son las 7:34 y mire, nos metió en todo este embrollo de las aguas virtuales el llamado de Wong y de Roger. Pero le estaba yo queriendo comentar, basado en lo que decía el güero Rutiaga, lo que para unos es una dificultad, para otros es una oportunidad. Escúchelo. Fíjese que México se encamina a registrar un récord histórico en la exportación de aguacate durante la temporada 25-26, con un volumen estimado, escúchalo, de 1.200.000 toneladas de aguacates enviadas al mercado estadounidense, consolidando el liderazgo global en la producción y comercialización de este fruto. Desde la Asociación de Productores y Empacadores Exportadores de Aguacate de México, se informa que este crecimiento responde al fortalecimiento sostenido de la demanda en Estados Unidos, impulsada por eventos de alto consumo, como la celebración del fútbol americano y la celebración de las fiestas del 5 de mayo, donde el guacamole se posiciona como uno de los productos preferidos. Se prevé que se enviaron al menos 108 mil toneladas de aguacate mexicano en mayo, reflejando su creciente relevancia en el calendario comercial. De acuerdo con estimaciones de la industria, la demanda asociada a esta celebración continúa en expansión, impulsada por cambios en el hábito de consumo, especialmente entre las generaciones más jóvenes, que privilegian opciones alimenticias saludables. Se mencionó, se ha encontrado oro en otro sitio, dijo Álvaro Luque, CEO de Avocados de México. De agosto a diciembre, hay 2.000 partidos de fútbol americano universitario en Estados Unidos, y si empezamos a aumentar el consumo en esos eventos de fútbol, de la misma manera que se ha hecho para el Super Bowl, se va a generar un gran volumen. Este directivo señala que la coincidencia entre la temporada deportiva y el inicio de la cosecha mexicana del aguacate ha permitido incrementar el volumen de comercialización, al tiempo que anticipa un crecimiento sostenido de la demanda para estos días festivos. De esta manera, para estas fechas se prevé el envío de al menos 108 mil toneladas de aguacate mexicano, refleja la creciente relevancia en el calendario comercial. Este volumen representa un incremento frente a la temporada 22-23, cuando se enviaron 101.463 toneladas, más de 223 millones de libras. Esto equivale a un crecimiento del 7% comparado con la actual temporada 25-26. Las condiciones climáticas de Michoacán, principal estado productor de aguacate, también han influido en una mayor disponibilidad de este fruto, permite atender la creciente demanda internacional y mantener precios competitivos para el consumidor. Se reafirma el compromiso de garantizar calidad en el producto y el cumplimiento de los más altos estándares de exportación, y se consolida el aguacate mexicano como un referente en el mercado internacional. ¿Qué le parece? A ver, ¿qué tienes allí?
3: El doctor Miguel Camacho.
2: ¡Doctorón!
3: Dice, muy buenos días, Nacho, Iván, buen miércoles, día de Mercurio. Saludos a don Carlos Medina, a Jesús Manuel Hernández, a los ingenieros Oscar Cruz, Gilberto Estrada, Jaime Leonardo Gaspar, hasta la fiebre lumbrosa del doctor Reddy, para todos quienes comparten sus opiniones en este programa. Bienvenidas todas en este miércoles, que Mexicali nos amaneció alrededor de 22 grados, con una sensación que está en ello. Soleado y con una máxima de 30 grados entre las 4 y 5 de la tarde, esperando que Mercurio los beneficie muy bien.
2: Esperemos.
3: A todos.
2: Regresando de este corte, vamos a hacer el ritual de los miércoles, sí, chavos. Urge. Porque urge. Vámonos a corte. 7:38 en Madrugadores del Valle.
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10: El gobierno de Ensenada, encabezado por la alcaldesa Claudia Agatón, continúa impulsando acciones a favor del medio ambiente como parte del programa Baja las Pilas. Este 16 de mayo se realizará una jornada de acopio de baterías alcalinas en el Centro Cultural Riviera, promoviendo el reciclaje responsable. La alcaldesa destacó que esta iniciativa busca prevenir la contaminación y fortalecer la conciencia ambiental entre la ciudadanía. Operativo en escuela secundaria por el supuesto hombre armado en la colonia Robledo, resulta ser una falsa alarma que movilizó a las autoridades y agencias de seguridad en Mexicali. Las autoridades educativas cancelan el adelanto del fin de clases. La Secretaría de Educación Pública, a cargo de Mario Delgado, decidió conservar la fecha de cierre del ciclo escolar 2025-2026 para el próximo 15 de julio.
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0: Ahí está el famélico coyote, chavalos. Miércoles de Mercurio. El día de hoy, trate usted de llevar una prenda de vestir de color amarillo para que Mercurio, el dios del oro, el dios de los ladrones, ¿qué ole? Venga en su auxilio. Y hacia los cuatro puntos cardinales, lo está escuchando una vez más el sonido gutural. Ahí está, sí funciona. Y funciona bien, chavos. El asunto es tomorrow in the tomorrow. Mañana en la mañana, la pregunta de los jueves obligada. ¿Qué pasó? ¿Le funcionó Mercurio? Ya veremos. Por lo pronto le envío un saludo a mi amigo Ramiro Ambriz Ambriz, del Veracruz 2. A mi tío Alfredo Guerrero Gobea, allá donde él se encuentre. A mi tía Toya, en el ejido Veracruz. A Josecito, el de los cuentos, que ya nos preguntaron por él en varias ocasiones. También allá donde él se encuentre. A Ramiro Vázquez Escobedo, que anda arando la tierra con San Isidro Labrador. A don Ramel Terrible, allá en el reacomodo Viedo Mota, que se lo llevó el COVID. Nos venimos a Nuevo León para saludar a Ramiro Camacho, hombre de a caballo. A unos cuantos kilómetros de allí, al inquieto, a Ramiro Magaña Calderón. Nos regresamos a Nuevo León para saludar al único que trabaja de toda esa abundante familia, a Ramiro Buenrostro Medina. Luego nos venimos al Campeche, Ramiro Llama, se lo llevó el COVID. Ramiro Rivas, el rey de la tortilla, está haciendo hostias allá en su lugar de refrigerio de luz y de paz, en vez de tortillas. Acuérdese que para nosotros, los mexicanos, la tortilla es sagrada, es como una comunión. Ramiro García, que nos provee de material de apoyo para madrugadores del valle. Ramiro X, en Westmoreland, California. Ramiro Curiel, el veterano. Los cinco Ramiros, del Valle de San Luis. El Ramiro de los apidos rimbombantes, allá de la Guajolota del Colima. Ramiro Nieto Escalante. Chavalos, que les funcione Mercurio. El asunto es, tomorrow in the tomorrow, ya veremos. Ahí está. Esperemos, una prenda de vestir color amarillo y sí funciona. Tienes 3 minutos para la nota que tienes preparada. Mira,
1: es muy probable que repunte este año y el siguiente el trigo. Fíjate que los agricultores estadounidenses cosecharán este año la menor cantidad de trigo desde 1972, ya que una grave sequía en las llanuras de Estados Unidos ha reducido la producción de trigo duro rojo de invierno, la variedad más cultivada en el país. Según un informe del Departamento de Agricultura de este pasado martes, este otoño los agricultores estadounidenses también cosecharán la segunda mayor cosecha de soya de la que se tiene registro, mientras que se espera que la producción de maíz disminuya un 6% con respecto al año pasado. Esto lo indicó el Departamento de Agricultura en su primer pronóstico oficial para la temporada de la cosecha 2026-2027. El aumento de los precios del combustible y los fertilizantes debido al cierre del estrecho de Hormuz ha disparado los costos de producción de los cereales, lo que supone una presión adicional sobre la economía agrícola estadounidense, que ya se encuentra resentida por las perturbaciones comerciales causadas por las batallas arancelarias del presidente estadounidense Donald Trump. Los agricultores aumentaron la siembra de soya, que requiere menos fertilizante que los cereales como el maíz y el trigo. El trigo de invierno ya estaba sembrado cuando comenzó la guerra a finales de febrero, pero el aumento vertiginoso de los precios de los fertilizantes redujo la aplicación de nutrientes en primavera para el trigo de invierno y los cultivos de siembra primaveral como el maíz, la soya y el trigo de primavera. Los futuros de referencia de trigo rojo duro de invierno y de trigo blando rojo de invierno en la Bolsa de Comercio de Chicago subieron hasta superar sus límites diarios de negociación de 45 centavos por bushel. El Departamento de Agricultura de Estados Unidos proyectó una producción de trigo en Estados Unidos para la temporada 2026-2027 de 1.561 millones de bushels, por debajo de los 1.985 millones de la temporada 2025-2026, debido a que una grave sequía en las grandes llanuras de Estados Unidos probablemente reduciría la cosecha de trigo rojo duro invierno en un 25% con respecto al año anterior. Entonces ya le está pegando el clima y pues la falta de aplicación de algunos fertilizantes debido al problema.
0: Hay un hueco de información que a lo mejor por los contactos que tiene el doctor Camacho nos pudiera ayudar a dilucidarlo. Le voy a decir en qué consiste. Se nos ha manejado en varias ocasiones que bajó la productividad en el Valle del Yaqui por dos factores: la falta de frío y por falta de agua oportuna en el riego. La pregunta que le hago al doctor Camacho, si él tiene contactos allá en el Ciano, en Ciudad Obregón, que nos comente sobre el peso hectolítrico, si se bajó el peso hectolítrico. Y si se bajó el peso hectolítrico, pues vamos a ver que también fue falta de agua y falta de fertilización.
1: Mira, les voy a adelantar la cotización de mayo de 2027. Lo que te dije, se están moviendo hacia arriba los precios del trigo a futuro. Para mayo de 2027 está cotizando de $281.92 la tonelada.
0: Pero ayer estaba en $17.
1: Sí.
0: En las casas de cambio.
1: Sí, pero estábamos hablando de que hace dos meses estábamos manejando $220, $218.
0: Así es.
1: Entonces hay una diferencia de casi $60.
0: Tenemos a Mario Castillo. Tenemos a Mario Castillo en la línea telefónica. Mario.
2: Buenos días, Nacho.
0: Buenos días, Mario. ¿Cómo ha ido?
2: Muy bien, gracias a Dios.
0: ¿Qué ha sucedido un día como hoy en la historia?
2: Un día como hoy, 13 de mayo de 1922. Se celebró el matrimonio de Roberto B. Guglielmi, mejor conocido como Rodolfo Valentino, y Wilfred de Wolf, conocida como Natasha Rambova, actriz. La ceremonia fue efectuada en la casa del presidente municipal, Otto Moller, en la avenida de Erdo, en Mexicali. En ese tiempo se filmaba en las dunas de Yuma la película El Hijo del Sheikh, y el actor acostumbraba a viajar a Mexicali cruzando por los algodones a disfrutar de la comida china. Y seguramente
0: estábamos en la ley seca en Estados Unidos,
2: era
0: ¿verdad?
2: El tiempo de la ley seca, sí, yo pienso que era más bien la avenida.
0: Había una fotografía de Rodolfo Valentino ahí en el Norteño.
2: Sí. La parte triste de esta historia, Nacho, y que no es muy conocida, es que pues este matrimonio fue considerado ilegal porque Rodolfo Valentino se acababa de divorciar. Entonces cruza a Estados Unidos y es detenido por las autoridades de aquel lado y pues va a la cárcel.
0: Adentro, que están bailando.
2: Así es.
0: ¿Qué más tenemos?
2: Pues eso es todo por el día de hoy.
0: Perfecto. Gracias, Mario. Esperamos tu llamada mañana jueves.
2: Hasta mañana, Dios mediante.
0: Que sigas bien, sí. Fíjese que un tiempo estuvieron vendiendo las fotografías casi históricas de ahí del Norteño. Y estaba una fotografía de Rodolfo Valentino y de Ignacio Guillén.
1: Ah, ¿qué tal?
0: Vamos a nuestro mensaje especial y luego compartimos esos breves mensajes sí. Que tenemos.
3: Heredarás tu santa tierra como su fiel sirviente, conservando de generación en generación sus recursos y su productividad. Salvaguardarás tus campos de la erosión, evitarás que se sequen las aguas vivientes de tu heredad, protegerás tu floresta de la desolación y tus colinas del excesivo pastoreo por los rebaños, de manera que tus descendientes puedan disfrutar de eterna abundancia.

0: mensajes que tenemos y luego pasamos a la información meteorológica.
1: Sí, rapidito. Pedro Bernal dice, buenos días, amigos madrugadores, que les funcione Mercurio. Saludos, Nachos.
0: Igual, Perrugues.
1: Jesús Manuel Jiménez dice, el valle ocupa un cambio de las formas de sembrar trigo, cártamo, sorgo, maíz en surco y se mejoren los riegos. Marcos Azueta, buen día, chavalones. Saludos desde el Gilita.
0: Bien, ahora sí. Vámonos a los precios.
2: Madrugadores del Valle le da a conocer los precios de los principales productos del campo y un breve panorama.
0: Bien, vámonos.
1: En las cotizaciones internacionales de los principales cereales y del algodón, trigo Chicago, lo que les mencioné, mayo 2026, $264.74 la tonelada. Julio 2026, $268.69 la tonelada. Voy a empezar a dar mayo 2027 como referencia a lo que les platicamos. Mayo 2027, $281.92 la tonelada.
0: Vámonos al algodón.
1: Maíz Chicago, $183.95 la tonelada. Julio 2026, maíz $188.97 la tonelada. En el caso del algodón, el contrato de julio 2026 está cerrando en $86.32 el quintal. Octubre 2026, $87.03. Y el futuro de diciembre 2026 está cerrando en $86.28 el quintal.
0: Ya lo sabe usted.
2: Madrugadores del Valle. Felicita a todas las personas que en este día van a celebrar ampliamente onomástico, cumpleaños o algo especial. Muy especialmente a los productores agropecuarios de nuestros valles, a nuestros clientes, proveedores y amigos. Y les enviamos el Happy Yuyu.
0: Santoral cortito, porque parece que no tenemos Happy Yuyero.
1: Sí.
0: A ver, Santoral cortito.
1: Tenemos Nuestra Señora del Socorro.
0: ¿San?
1: Virgen de Fátima, Mucio, es lo que tenemos.
0: Bueno, viene siendo la Virgen de Lourdes, ¿verdad?
1: Sí.
0: Y Socorrito McDonald, esposa de nuestro amigo Chava, también la recordamos. No tenemos capilluyero. Vamos a enviar el capilluyo desafinado a la profesora Gloria Basilio, a Josecito el de los cuentos, allá donde él se encuentre, a Lupita Rocha en el expendio de carne Rocha y al señor coronel en el Ejido Sonora.

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1: Tenemos 22 grados Celsius allá en San Pedro Mártir en este momento, soleado y con viento. Soleado hasta el sábado 16. El viento es del oeste-suroeste a 23 kilómetros por hora, 10% de humedad en el ambiente y la visibilidad es excelente. Para hoy, el pronóstico de temperatura máxima para San Pedro Mártir es de 29 grados Celsius, 19 la mínima. Para mañana jueves 31 a 18, el próximo viernes 30 a 20. El día de hoy, al filo de las 14 horas, van a llegar al pico de los 29 grados del pronóstico allá en San Pedro Mártir.
2: Bueno, para mencionar lo siguiente, en Los Algodones, en esta mañana, 21 grados centígrados, tenemos alguna presencia de nublados, es un día mayormente soleado con una temperatura máxima de 39 grados y una mínima de 18 grados centígrados. Déjeme comentarle que el sol se va a poner a las 7 de la tarde con 29 minutos. Tenemos una alerta de la calidad del aire no es tan buena el día de hoy. No hay probabilidades de lluvia. Déjeme comentarle que vientos de componente sureste, suroeste principalmente, de hasta 15 kilómetros por hora es lo que se espera el día de hoy. Humedad relativa del 45%, el índice ultravioleta va a ser nivel extremo en el número 11. La presión atmosférica 1010 milibares. La calidad del aire va a ser moderada y el índice de alérgenos es bajo. Para el día de hoy, máximas de 39 grados y mínimas de 18. Mañana mismo promedio. El viernes, máximas de 38. Por allá el domingo y lunes, máximas de 36 y mínimas 18. El inicio de la semana entrante, pues vamos a tener ya un día templado con máximas de 36 y mínimas de 21.
1: Saque las chamarras. Sí. Ya tenemos 27 grados aquí en Mexicali y soleado. La visibilidad es excelente, a 16 kilómetros de vientos del sur-sureste, a 8 kilómetros por hora, y tenemos 28% de humedad en el ambiente. Para hoy, 39 grados Celsius, pronóstico de temperatura máxima para nuestra ciudad, 21 la mínima. Para mañana jueves bajo un grado, 38-21, el viernes se repone, 39-22. El día de hoy, de las 14 a las 17 horas, estaremos en el pico de los 39 grados Celsius de pronóstico para Mexicali. Ya lo sabe usted. Bien, pues nosotros ya nos vamos. Le agradezco infinitamente su amable compañía y su atención.
2: 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Yo soy tan gustado programa Madrugadores del Valle.
1: Otro programa.
2: Otro lado de cabeza.
1: Otra jaqueca.
2: Otro zumbido de oídos.
1: Me dolió la cabeza.
2: ¿Y eso por qué?
1: Fíjate que ya tengo ganas de comerme un chivo.
2: Ah,
1: sí, a ver, ¿dónde lo corres?
2: Ah, pues dice Mario Coronel que para cuándo ahí que con Bartolito.
1: Pues ya estamos listos. Sí. Nos vamos a volver a escuchar mañana jueves, Dios mediante, de 6 a 8. Mientras tanto, les deseo lo mejor de lo mejor. Un buen día. Gracias, Iván. Hasta mañana.
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0: AM Buenísima y también a través de las benditas y malditas redes sociales del Cachanilla, tanto en Facebook como en Twitter como en YouTube, en esta bonita mañana de miércoles, miércoles 13 de mayo, y pues va avanzando a pasos agigantados este quinto mes del 2026. Pero comentarle a usted que nos acompaña aquí en cabina, quien mueve los hilos detrás de la consola de la 850 AM Buenísima, nuestro buen Armando Dueñas. Armando, muy buenos días. Armando ya levantó el dedito pulgar, que significa que todo va viento en popa, y también nos acompaña Francisco, el madrugador fregoso. Francisco, muy buenos días.
1: ¿Qué tal, amigos? ¿Qué tal, amigos? Amigos, escucha de la 850 AM. Bueno, con la sorpresa, Luis Benito, yo te platicaba hace un momento de que nada más así hice solamente un semáforo, o sea, verde. Uno me tocaba en verde, el otro me tocaba en rojo. A diferencia que a veces no se puede salir ni de Palaco, ¿no? Ni siquiera puedes llegar a lo que es el bulevar. No se diga si te vas por la San Lucas, estoy hablando por la San Luis, que supuestamente es la que tiene un tráfico más digerible, por decir de alguna manera, más fluido. Pues vaya que llego a la, sin ningún problema, por la calle primera hasta la San Luis. Ah, caray, algo pasa aquí, qué onda, le dije, me equivoqué, es domingo hoy, o qué onda. Di vuelta a la derecha, los demás semáforos una sola vez. Pues muy bien el clima, bueno, también el clima, estuvo agradable, digo, a pesar de que hizo mucho calor. Por el tráfico, ojalá sí debería ser todos los días, ¿no?
0: Sí, así es. Pues ahí le encargamos a la ciudadanía también que se la lleve calmado, porque pues está de repente se pone muy pesado el tráfico. Afortunadamente hoy a Francisco Fregoso le tocó like, pero se pone de repente muy pesado el tráfico, y más vale que la lleve calmada, tranquilo.
1: Sí, cierto, Benito, no vi ningún accidente, no vi ningún choque hoy. Es la primera vez en mucho tiempo que me vengo. Vi un ponchado y se subió la banqueta, pero...
0: Y ese choque provocó un choque, ¿no?
1: Ahí no, no. Y tumbó un poste y a la vez le cayó dos carros. Ah, no es cierto. No, un choque, un percance. Siento que a veces hasta graves, hasta choques graves vemos, por lo mismo que la gente viene apurada a su trabajo, Benito.
0: Sí, ya sabe.
1: Y no falta por ahí algún imprudente que se atraviesa, o alguna motocicleta, que también últimamente las he visto mucho, las motocicletas. Cuídense mucho, muchachos, de los Uber Eats y todos esos, por favor, no son, está bien que están jóvenes, ¿verdad? Pero no son de hule. Eso bueno,
0: sí es.
1: Hermano, no, sí, la verdad, cuídense mucho, y sobre todo hay que respetar, nosotros los automovilistas tenemos que respetar, Benito, a los motociclistas, ¿verdad? Y también un cursito a los motociclistas también les hace falta también, porque pues no saben cómo deben manejarse una motocicleta cuando se hacen un semáforo, Benito, por el carril deben de transitar, y sobre todo esos virajes que dan en forma de S, que van esquivando los autos. Tuvo ese y la cajota que traen atrás con comida, no porque traigan pesado, sino que pues pueden golpear. Poquito que le pegues a un retrovisor de un automóvil, ya te desbalanceaste.
0: Bueno, pues ya escucharon
1: las recomendaciones.
0: Yo voy a tomar
1: el trabajo al Eric McGregor.
0: Sí, así es. Pues lo veo difícil, ¿no? Pero pues qué bueno que tengas aspiración.
1: Bueno, la audiencia, ¿no? También, mucho más.
0: Bueno, mire, comentarle a usted que se nos reporta Pedro Arreola Medrano. Nos dice buen día, muchas gracias a Pedro Arreola Medrano por estarse reportando en este miércoles ombligo de semana en el Cachanilla Radio. Y pues mire, rápidamente vámonos a los temas. Se supone que hay invitados el día de hoy, vamos a ver si llegan. Pero mientras tanto, rápidamente comentarle a usted que el diputado Ramón Vázquez Valadez está trabajando una iniciativa anticelulares en los centros educativos de Baja California. Vamos a escuchar esta propuesta que trae el legislador local para que los jóvenes en las escuelas, ojo, no que les quiten los celulares, simplemente que no los traigan ahí a la mano durante
1: la clase, ¿no? Que no lo usen en la clase.
0: Así es. Vamos a escuchar lo que nos dice Ramón Vázquez Valadez.
2: Pues más que nada para la iniciativa que subió para evitar los celulares dentro de las aulas. Como ven, y hay una razón muy cierta de que la tecnología nos ha ganado, pero en las escuelas están usando mucho los celulares. La idea fundamental es evitar el uso, no que los quiten. Hago la aclaración y lo preciso, que no los

0: Usen dentro del salón de clases. Y unos de los compañeros que están aquí, que tienen estudios sobre la salud mental y sobre lo que pasa dentro de las escuelas, pero sobre todo con los jóvenes estudiantes. Y me gustaría que nos reforzara un poquito sobre esa información de lo que pasa con el joven estudiante que siempre usa el celular dentro de clases. Y la idea es evitarlo, pero obviamente con este foro abierto, con maestros, con la Secretaría de Educación, con alumnos, con padres de familia. Entonces, esa es la idea o el punto toral de esta de este foro que estamos haciendo para darle seguimiento, que nuestros niños también lo ocupan, pero como papás queremos unos mejores hijos, pero sobre todo con una buena educación. Y decirles también que esto ya se hizo en Querétaro, o sea, no es nuevo, pero sí poderle dar seguimiento. Y me gustaría que les diera un poquito de explicación a los compañeros para que se entienda un poquito por qué la salud mental dentro del aula de clases se benefician más los jóvenes sin el uso de los celulares.
1: Antes de pasar con los especialistas, diputado, esta propuesta es en materia de mejor educativa, materia de seguridad, o ¿cuál es el origen?
0: Es en materia educativa, pero sobre todo decirles que es la seguridad del joven para que tenga un mejor rendimiento dentro del aula de clases.
2: Escucharon ustedes, ya escucharon lo que comenta ahí el diputado Ramón Vázquez Valadez en este sentido, y hizo un comentario que es cierto, y que no hay que dejarlo así nomás en vano, el tema de que esta propuesta ya se aplicó en el estado de Querétaro y dice que que ya está funcionando. Es válido que los diputados vean una iniciativa de este tipo de otro estado y la apliquen en el estado, claro, haciéndole sus adecuaciones, ¿no? No tenemos algunas cosas iguales entre un estado y otro, se hacen los ajustes necesarios, pero pues es válido que hagan eso los diputados, que si ven una propuesta buena, que sirva, que le pueda funcionar a Baja California, pues es bueno que las obtengan. Hay muchos diputados, Francisco, que agarran las propuestas del estado de Nuevo León, un estado de vanguardia en nuestro país, y las aplican aquí, nomás que luego aquí se quieren parar el cuello diciendo, no, es que a mí se me ocurrió, ¿no?
3: Yo le estoy aportando de mi cosecha,
2: Esa es la comparativa con las del Nuevo León, y dices, oye, ni las comas, ni los puntos
3: no le quitaste nada. Hay que decir algo sobre el diputado Ramón Vázquez Valadez, él tiene vasta experiencia nomás, tiene vasta experiencia en el tema de educación, ¿verdad? Él siempre ha trabajado en ese tema, en centros escolares ahí, educación media, y pues el tema del manejo, vamos a decir, la experiencia, el contacto con los jóvenes y la problemática también, pues la ha sabido controlar allá en Tijuana, ¿no? Dentro de sus centros escolares. Entonces, adecuar esa, pues no sé, reforma de ley o esas acciones que llevan a cabo la Secretaría de Educación Pública ahí en Querétaro dijiste, ¿verdad?
2: Sí.
3: Adecuarlo y de alguna manera socializarlo aquí para Baja California, pues está bien, simple y sencillamente vas a la escuela a escuchar al maestro, a tomar la clase, disipar tus dudas, etcétera, no vas a estar en el teléfono celular todo el tiempo. Sí es cierto, no se lo puedes quitar el teléfono celular, Benito, porque puede ocurrir una emergencia tanto de casa hacia el alumno, como pues el alumno hacia casa, en caso que me sienta mal, en caso de que por alguna situación se suspendan las clases, vengan por mí, etcétera, para eso sí, pero no traerlos, no abrirlos, pues, o usarlos dentro del aula de clase.
2: Así es. Mire, nos dice aquí el cizañoso de Jesús Sánchez, dice los panchoconsejos de miércoles. Ahí está mi señora madre. Dice, buenos días, hijo. Buen día, Panchito.
3: Buenos días, señor. Un placer, como siempre.
2: Y nos dice Jesús Sánchez, ahí va lo cizañoso de Jesús Sánchez.
3: Otra vez.
2: Les quieren quitar a los chamacos los celulares y no pueden quitárselos a los que están en el bote. Qué cosas.
3: Eso sí es cierto.
2: Lo que pasa es que viborón te viste.
3: Lo que están los cerezos lo usan para trabajar, Benito. O sea, no pueden dejar de estar
2: trabajando. Tienen que seguir operando, mijo. Si no hay
3: billete. Si no, no hay se llama flujo de efectivo, economía, ¿no?
2: Ya te resolvió Francisco todo.
3: ¿Querías alguna cosa?
2: Síganos para más Pancho Consejos, miércoles de Pancho Consejos.
3: Así es, vamos a hacer una lista.
2: Cachanilla Radio. Vamos a ir a una pequeña pausa comercial, no se vaya, quédese con nosotros aquí en su informativo El Cachanilla Radio. Recuerde que estamos en vivo y a todo color a través de la 850 AM. Buenísima.
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6: El gobierno de Ensenada, encabezado por la alcaldesa Claudia Agatón, continúa impulsando el deporte y la solidaridad social. Durante el Festival Delegacional de Atletismo en Mañadero, más de 1,700 participantes reunieron artículos de limpieza y alimentos no perecederos para apoyar la Casa del Abuelo Amistad. La alcaldesa destacó que estas actividades fortalecen la convivencia familiar y generan apoyo directo a sectores vulnerables de la comunidad. Felicita la presidenta de México, Claudia Sheinbaum Pardo, al Congreso de Baja California por adelantarse y reducir el presupuesto anual del Poder Legislativo local. El grupo parlamentario del PAN dice que es cuestión de tiempo para que Baja California enfrente un escenario parecido al de Sinaloa. Así lo enfatizó la diputada federal Eva María Vázquez en el contexto del gobernador con licencia Rubén Rocha.
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2: Ya estamos de regreso en la 850 AM. Buenísima. Gracias, gracias por continuar con nosotros. Mire, rápidamente comentarle a usted que pues nos dice el secretario del ayuntamiento que no ha llegado el exhorto del diputado Molina. Este exhorto en el que solicita al ayuntamiento que pues prohíban las bebidas alcohólicas.
3: Ah, en las fiestas infantiles.
2: Fiestas infantiles. Yo creo que eso está muy
3: es difícil, ¿no?
2: Muy difícil, y más porque está muy, ¿cómo la ves, Pancho?
3: Sí, la verdad, las cosas están muy difíciles. No puedes acabar de tajo, no puedes terminar de tajo una costumbre pues desde siempre.
2: Milenaria.
3: ¿No? Milenaria, no, claro que sí, porque empieza desde el bautizo del niño, ¿no? Está el bebé de meses, vamos a festejar, compadre, una chévere, ¿no? O sea, como dicen por ahí, ¿no? Y pues no se diga el cumpleaños, pues la felicidad del papá, ya cumplió un año el chamaco, ya camina los 2 años, ya esto y el otro, ya en la primaria. Entonces todo es fiesta, amigos, todo es fiesta y todo tiene que ser, pues de alguna manera que convivia. Yo creo que la situación de que el diputado sea una persona muy, muy, bueno, él dice es una persona que se ejercita mucho, que sube montañas, que prefiere caminar las montañas de Baja California que ir a Estados
2: ¿Qué
3: Unidos.
2: ¿Qué tiene que ver eso?
3: Que sea muy sano, pues él, que no tome, pues.
2: Que es sano y ya, hombre.
3: Bueno, pues que sea sano y ya. Y no es prohibirle a toda la gente que tome sus ambarinas, ¿no? En las fiestas.
2: Sí, oye, si no, ¿cómo se nos va a cambiar el nombre aquí?
3: Sí, imagínate, Armando, el viernes, si no, dije, Armando, lo invitaron a una fiesta o algo, de una piñata, de las 6 de la tarde a las 3 de la mañana. Ay, entonces, pues, ¿cómo se va a poner alegre, verdad? ¿Cómo le va a decir al niño, a su ahijado, no sé, aquí está el regalo, con mucho gusto, hay que festejarlo, compadre, verdad? Es difícil, es difícil, eso se refiere pues a lo ocurrido, ya sabemos, desgraciadamente por el tema del pequeño Vicentito, que la mamá venía en una fiesta, imagino que por ahí va el asunto, ¿verdad?
2: Sí, no, pero pues no, mejor yo creo que deberían de aplicar las leyes como son y dejarse de estar inventando, bueno, al final de cuentas es un exhorto, ¿no? Es pero exhorto. Pues sí hizo ruido y sí llamó la atención. Vamos a escuchar lo que nos dice el secretario del Ayuntamiento de Mexicali. Él es Rodrigo Llantada Ávila.
13: No nos ha llegado el texto, no lo conocemos, el texto íntegro, desconocemos formalmente el planteamiento. Nosotros regularmente lo que hacemos es hacer un barrido en la ciudad con esos inspectores para ver que aquellos lugares que tienen un evento familiar o fiesta estén cumpliendo con el permiso que tienen, en las condiciones del permiso que tienen, y tendríamos que conocer el texto tal cual y evidentemente valorar.
14: ¿Ve posible usted esta regulación de prohibir el consumo de alcohol en eventos infantiles?
13: Sería necesario conocer la manera en que lo propone.
1: Ahorita, ¿cuáles son, en qué condiciones están ese tipo de permisos? ¿Sí los se necesitan para hacer una fiesta infantil con alcohol?
13: No. Lo que necesitan es estar vigente en los parques de fiestas, tener un permiso de parque de fiestas.
2: Ya escucharon lo que comenta en este sentido el secretario del Ayuntamiento de Mexicali, Francisco.
3: Así es. Bueno, pues volvemos a lo mismo. Es difícil, imagínate, voy a sacar un permiso. Y sí dicen, ¿no? Muchos de ellos cuando son eventos masivos, pues sí tienes que especificar si va a haber alcohol o no, por el tema de la venta. Si son eventos masivos, estamos hablando, pues, donde se vaya a cobrar la entrada, etcétera. Pero aunque sean a favor o a beneficio de alguna asociación civil, pero en este caso fiestas particulares, pues es difícil. Tal vez puedan controlar algunos parques, tal vez, estoy hablando, pero no podrás controlar, yo creo que, al interior de tu casa. Tu casa de habitación, tu privacidad, tu fiesta en tu casa, ¿qué es lo que estás comiendo? No es como te dijeras, no puedes hacer pollo frito porque gasta mucho
2: más, ¿no? Van a proponer, yo creo, poner retenes afuera de los
3: parques infantiles.
2: No, de los parques infantiles y de las fiestas infantiles, ¿no? ¿Para qué? Bueno, mire, nos dice el secretario de Hacienda de Baja California, Andrés Pulido, que hay 9,202 vehículos en Baja California que quedaron en el limbo con la eliminación del decreto de importación de vehículos de procedencia extranjera o autos chocolates. Pues está este tema, Francisco, que hay gente que hizo
3: el trámite
2: y pues no le llegaron al final de cuentas las placas. Y pues eso los tiene bastante, bastante molestos. Ya hicieron una manifestación aquí en el gobierno estatal precisamente reclamando o solicitándole al gobierno del estado que pudiera intervenir en ese tipo de trámites federales, ¿no?
3: Sí, muchos piden que se les regrese el dinero, ¿no?, que pagaron por las placas. La verdad, las cosas, yo no haría eso. Ya estás dentro, pues, o sea, ya sí, pagaste a la federación, ya se te autorizó en su momento. Entonces, ya lo mínimo que falta son tus placas, tu identificación local, vamos a decir. Entonces, yo creo que las autoridades lo que han de hacer es expedir un documento, de alguna manera, un papel que te diga, no, está en trámite, y pues que la patrulla, cuando te pare o algo, te diga, es que está en trámite, mi carro ya está regularizado.
2: Acuérdate que no podemos decir esto. Patrulla
3: no puede
2: espiritual
3: decir.
2: porque luego se ponen agresivos los changos estos,
3: sí, empiezan
2: a insultar.
3: No.
2: Se ponen happy. ¿Ah?
3: Ajá, bueno,
2: entonces, no digas patrulla,
3: bueno,
2: espiritual.
3: ¿Cómo le digo entonces? La patrulla vehicular, la revisión de placas, pues la de finanzas. No, eso que es morderle, eso no suena así, te llaman la atención nada más, te levantan ahí, te hacen una cartita para que pagues en Navidad, te llega Santa Claus. No, la verdad las cosas es que sí, pues total esas 9,200 y tantas personas que digan, no quiero mis placas, bueno, entonces ya verás cómo te va a ir más adelante, ¿verdad? Si te llega a poner de una manera más estricta el tema de la revisión de los autos sin placas, haz de cuenta que van a andar igual como los sonapafas y todos esos, es más, van a andar peor, porque ya hiciste la mitad de tu de su trámite de una vez, espérate un poquito, pues
2: ya, de nada,
3: o que la autoridad pues haga algo y diga, espérate, si ya te esperaste 2 meses, 3 meses, pues te vamos a resolver el problema en unos días, ¿no?
2: Uh-huh. Igual te apuesto que si les dicen aquí, mira, te damos estas placas provisionales, claro. No paga las placas, la gente lo paga, ¿no?
3: Claro que
2: con
3: sí.
2: Con tal de ya tener regularizado el vehículo y ya no tener problemas.
3: Esas 9,000 personas dicen que ya pagaron a finanzas del gobierno del estado, que es una recaudación de rentas o finanzas aquí en Cívico. Entonces están esperando lo que es su placa, pues es más adelante aprovechar, a lo mejor hasta rozan ahí una placa alusiva al mundial, alusiva al mundial, ¿verdad?
2: Bueno, pues vamos a escuchar lo que nos dice Andrés Pulido al respecto.
15: Miren, y ahorita ya son 9,202 en todo el estado. En Mexicali tenemos 2,272. Platicarles, hemos estado en conversaciones con la directora general del REPUVE. Estos vehículos por X circunstancia que fueron por retrasos en los procesos, tanto a nivel estatal como federal, se quedaron en el limbo, porque recordar que el decreto se finaliza el 31 de diciembre, ¿no? Entonces, todos estos vehículos ahorita, después de la reunión que tuvimos con la directora general del REPUVE, le mandamos, ellos tienen toda la base de datos con todos los comprobantes, desde la cita, desde el pago, desde el título, para que lo puedan verificar. Y acordamos, la señora gobernadora tuvo una reunión con la secretaria de Gobernación, y acordamos que todos los vehículos, que toda la documentación esté en regla, nos van a abrir el proceso, porque el proceso que tiene que ver, el primero es el registro del vehículo, y el registro se concluye se pega la calcomanía, que es el holograma, donde está la información en el chip de todo el registro, ¿no? Y proceder al emplacamiento. Entonces, en esa parte estamos. Yo personalmente estoy viendo el tema con mi equipo y con la directora general del REPUVE para poder solucionar a todos los contribuyentes y a los solicitantes y poderles dar una alternativa, ¿no?
1: ¿Se pueden realizar todos o creen que...?
15: Mira, yo creo, ojalá y sí, no puedo yo adelantarme porque pues están haciendo la verificación el personal del REPUVE.
1: ¿Un alto porcentaje sí podrá?
15: Ojalá.
2: ¿Cuántos destinaron
15: a ahorita? Sí, ahorita van de... O sea, los que ya vinieron por sus documentos son 1,089 y ya hay incluso se les está orientando para que pues también lo puedan hacer por la otra vía regular de importar su vehículo porque ya está en territorio nacional, ¿no?
2: Pues ahí ya escuchó usted la explicación que da el secretario de Hacienda de Baja California con relación a estas placas. Ojalá se resuelva rápidamente, Francisco, porque pues sí es desesperante de repente haber pagado esto y esperar para poder mover tu vehículo y que todavía no tengas la placa.
3: La lámina, ¿no? Y de hecho, pues si quieres tu auto para viajar pues a otra ciudad, sobre todo a zona costa, donde pues sabemos que la situación no es muy fácil con los policías de tránsito, pues que te estén parando cada rato también está molesto, ¿no? Entonces, qué mejor pues que te den un papel,
2: una calcomanía. Piedra, papel o tijera, Pancho.
3: Así es.
2: Muy buenos días a la diputada, ya llegó la diputada Alejandrina Corral. El Pancho es su corazón, siempre ha sido azul. Él era del grupo Palaco, no más que... El grupo Palaco nunca lo recibió como debía. Adelante, diputada. Nos dice Julio Beliz, saludos a todos y que tengan un buen ombligo de semana. Ricardo Castro dice, buenísimos días, saludos señores, desde el ejido Toluca, ya registraron su línea de teléfono, bueno, no lo entiendo ahí qué dice, pero con un inmortal como nosotros, bueno, ahí escribe bien raro Ricardo Castro. Ricardo, ¿no tomas bebidas ambarinas desde temprano? Porque de repente no te entiendo ahí todo lo que me pones. Nada más le entendí al final, Calderón fue el culpable. Bueno, Calderón fue culpable de todo. Dice, deberían de prohibir el ingreso de autos chocolates para terminar con esto. Auto que ingrese debería de estar ya importado y ponerle fin a este problema. ¿Por qué no lo hacen? Esos son los ciudadanos, no es la autoridad. Ricardo, mejor mándales el mensaje a los ciudadanos y diles que ya no lo hagan, porque eso no es bueno. Nos acompaña aquí en cabina la diputada Santa Alejandrina Corral, Santa, al fin y al cabo, la diputada de Acción Nacional. Y pues, diputada, para que nos comentes el motivo de tu visita el día de hoy, que pues traes muchos temas, y pues aunque sea, irlos desahogando poco a poco.
16: Aquí me dicen, oye, espérate, vamos a terminar este, luego le entramos al otro, ¿no?
2: Pues sí.
16: Y es que, ¿sabes qué? Estos gobiernos de Morena nos están dando todos los días, nos dan algo. O sea, no puedes concluir un tema porque estás en el otro. Y considero que eso es parte también de sus cortinas de humo. O sea, para que no alcances tú a comprobar de lo que estás hablando.
2: ¿Cómo
16: que? Por ejemplo, estoy ahorita con el tema de la deuda que tuvo ella en un mes. No se nos debe de olvidar esa deuda, sobre todo porque...
2: ¿Cuál de todas?
16: Sobre todo porque en un mes nos endeudó con 9.500 millones de pesos. 6.500, bien o mal, fueron aprobados por los diputados, pero hay otros 3.000 millones de pesos en los que ella hizo sola sus contratos y la firmó con 5 instituciones bancarias. Yo ya tengo los contratos y en ninguna parte del contrato dicen que se lo va a gastar. Y todo el mundo sabemos, ella lo va a pagar a un año, esa es la obligación, pero sabemos que 3 millones va a pagar 9 millones, ¿no? O sea, la banca siempre gana. Y ahorita lo que acabo de hacer es, me volví a regresar a ese tema para decirle, oye, ya tengo los contratos, pero ya en ningún contrato me estás especificando tú en qué te lo vas a gastar. Uh-huh. Dime, por favor, a través de un oficio, ¿qué vas a hacer con ese dinero? O sea, tú, yo y todos los ciudadanos tenemos derecho a saber en qué se gasta el dinero la gobernadora, y además estoy analizando los años anteriores y ha tenido otras deudas por las mismas cantidades y pagaderos a un año. Eso es lo que nos hace que como Estado no despeguemos, porque nomás estamos pagando intereses. Y el dinero, pues, seguimos sin saber en qué se gasta.
2: Y ya hizo la solicitud de la información, ¿verdad?, al gobierno estatal para ver este...
16: Sí, para que dónde. Se nos informe en qué se
2: gastó. ¿Ha habido respuesta o no?
16: No, todavía no. Traigo pendiente también el oficio aquel que le envié el secretario, creo que hace como un mes, ¿no?, que él tomó protesta, en el que estoy diciendo, oye, ¿dónde está el barco que te costó 4 millones de pesos? O sea, y que debe de venir ahí en toda la información inmobiliaria que tú tienes y que eres propietario, y tú debes de saber dónde está ese barco. Dínoslo, quién lo está usando. A la fecha tampoco me lo está contestando el oficio, estoy en espera de ese también. Y bueno, sigo con el tema de las madres buscadoras. Ahorita se me acercaron otros grupos en el que ellos nos están pidiendo, si recuerdas, en las comparecencias que ha tenido la fiscal, siempre dice, ahí tengo algunas plazas para MP, si ustedes necesitan, pues me dicen. Pues la verdad es que yo he mandado a muchos, supuestamente los exámenes son muy difíciles, no contratan a nadie, y sigue con el discurso de que tiene muchas plazas de MP. Y las madres buscadoras dicen, pues nosotros tenemos un problema grave, estamos descubriendo los cuerpos, pero resulta que seguimos a la mitad de los cuerpos todavía no se entregan a los familiares porque la fiscalía ha sido omisa en determinar a quién corresponde el cuerpo ese. Y es bien importante eso. ¿Tú crees? La mitad de esos, pues la familia estuviera tranquila. Sí. Y luego también tenemos un problema muy grave en CEMEFO, que depende del Poder Judicial, precisamente, en el que ellos también dicen que tienen muchos cuerpos que no están identificados y que lo van a mandar a la fosa común. Entonces, ahí la petición para la fiscal es, bueno, las madres necesitan, la fiscalía necesita, el Poder Judicial necesita, a lo mejor, y si tienes esas plazas desde hace mucho para MP y pues ninguno tiene el perfil adecuado, que sí se requieren en MPs, definitivamente. Pero bueno, entonces tú debes de tener peritos, arqueólogos, ellos me piden, y odontólogos forenses, para que quede determinado, que tú resuelvas dos temas, los cuerpos que están entregando las madres buscadoras, que ellos lo localizaron, y también quede bien determinado los cuerpos que tiene Semejo, a quien corresponde. Necesitan esos tres profesionistas para poder ellos avanzar en ese tema. Es indispensable que ya la fiscal nos ceda esas tres plazas para esos tres elementos, porque me dicen que nomás existe un arqueólogo y lo quiere Tijuana y no lo quieren ellos. Pues es que realmente Tijuana y Mexicali debe de estar, tener cada uno de estos profesionales a su servicio.
13: Y pues, pero pues nomás queda ahí, ¿no? Porque no resuelve, no responde ni resuelve la fiscal.
16: Pues ese es un tema que yo acabo de adgarar, y ya sabes que soy bien necia, ¿no? O sea, voy a estar sobre ese tema.
13: No sé por qué sí le creo, diputada.
16: Sobre ese tema tenemos que estar resolviendo y presionando mucho. De hecho, voy a hacer una cita ya con el forense, con el que está al frente, pero para ayudar. O sea, no es con el afán de entorpecer,
13: al contrario, de que se haga rápido.
16: De esto ayudar a los madres, de ayudar a la mejora de la comunicación que debe de tener el Poder Judicial con la Fiscalía, que a veces nos damos cuenta que son difíciles esas comunicaciones por el tipo de trabajo que cada uno de ellos lleva a cabo, ¿no? Entonces, no es con otro afán más que de sacar los temas adelante.
13: Así es. Pues, diputada, son temas muy difíciles, Y muy complicados, ¿no? Porque pues se niega de repente la fiscalía o el gobierno a otorgar la información, que pues dicen ellos, no estamos haciendo nada malo, pues danos la información, ¿no?
16: Porque aparte la reservaron. El tema de las personas desaparecidas, ellos lo tienen reservado, esa información, como muchos. Y se le cuestionó a la fiscal cuando estuvo la fiscal ahí, de hecho se lo cuestionó mi compañero Diego Echeverría. Y yo le decía a la fiscal, es que los volviste a desaparecer.
13: Sí,
16: desapareciste de nuevo los desaparecidos. El argumento de ella es, no, pues es que no sabe, que es el mismo argumento nacional. Es que nosotros no sabemos si realmente están desaparecidos. Entonces tampoco tenemos cómo clasificarlos como que si ya estuvieran no desaparecidos, sino muertos. Pues
13: es que
16: entonces,
13: con eso...
16: Entonces hacemos nos tontitos, nos hacemos todos tontitos en ese tema, queremos ocultar las cifras reales que nos están avasallando y queremos pues darle circo a la gente, no, yo no voy a decir, ojo, y se les olvida y luego voy a traer ahora a la Shakira aquí a Baja California, les va a bailar bien bonito y a lo mejor y con eso resolvemos el problema.
13: Pues qué triste que se esté dando esta situación y qué triste que se esté, pues ustedes gastando en algo que no debiera estar pasando, diputada.
16: Sí, te digo, porque nosotros estábamos metidos pues en el tema nacional, ¿no? De Sinaloa. Uh-huh. Ahora en el debate que tuvimos, que estaban hablando de la soberanía y que estaban hablando de que hay que permitir que vengan y revuelven el tema de Chihuahua con el tema de Sinaloa.
13: Sí, que no tiene nada que ver.
16: Nada que ver, nada que ver. La gobernadora de Chihuahua, panista, fue muy valiente y enfrentó el crimen organizado y desmanteló uno de los laboratorios más grandes que existían. Y en lugar de felicitarle y citar a las otros 231 gobernadores para que ella les diga cómo trabajar, no, tenía ahí elementos.
13: Ya le quieren hacer juicio político
16: y ya, desvirtúan eso, pero porque tenían encima el tema de Rocha Moya. Ahí con Rocha dicen, no, es que no hay pruebas. Pues sí, ellos son los que tienen que aportar las pruebas. Dice, si existieran pruebas, pues búscalas, para eso está la fiscalía.
13: Sí.
16: Para eso tienen la fiscalía. Además, tenías 585 días los sinaloenses manifestándose, sí, diciendo que tenías que cambiar de gobernador, que ya no aguantaban lo que se estaba viviendo. La guerra en el narco, donde se está dando más fuertes precisamente en Sinaloa. Ya vimos que no controló Sinaloa, se le alzó Zacatecas. Y así se lo irá alzando todo el país, porque la señora no está poniendo orden. Yo, una historia, ¿no? Le cuento yo que cuando mi hija estaba en la prepa, recuerdo que les hacen el antidoping a todos y salió un niño con marihuanita. Entonces la niña bien preocupada dice, no mami, es que no sabemos nosotros quién es y bla, bla, bla, bla. Dijo, y yo ese niño, dijo, no, no, yo creo que iba consumiendo. Y yo le dije, mira Carla, a grandes males, grandes remedios. Porque inmediatamente los papás lo sacaron de la escuela y lo internaron. Okay. Entonces no, eso es lo que se tiene que hacer. Primero, enfrentarte a tu realidad. En ese momento tu realidad es como madre el sentir que tu hijo se te puede ir en ese momento a las drogas. Entonces lo saco, enfrento mi realidad y lo meto a rehabilitación. Es lo mismo que debe de ser la presidenta de la República. Ahí tienes a todos tus ciudadanos, tus sinaloenses manifestando 585 días. No le hiciste caso. ¿El resultado qué es? Pues vino a Estados Unidos, completa su expediente, porque es a través de un juicio en el que se solicita la extradición, y ahora te duele y ahora sí dices, vamos a unirnos todos por la soberanía, vamos a unirnos todos para ver cómo resolvemos los problemas del país, no para ver cómo tenemos la soberanía.
2: Pues diputada, ¿algún otro tema que traigas ahorita para...
16: pendientes, para pues ahorita... Me voy a ir a trabajar en el tema de educación, que también, aunque el secretario de Educación fue a la manera muy ligera en el determinar que se tenían que ir 3 meses de vacaciones.
2: Eso fue cortina de humo, hombre. ¿Ve cómo desvió totalmente la atención de Rocha Moya hacia
16: totalmente.
2: Hacia por qué vas a permitir que el mundial te quite las clases?
16: Lo peor es que estaba rodeado con todos los secretarios de Educación de Estado y todos, sí, sí, sí se puede, sí se puede. Y nadie lo había visto, ni él con la presidenta, ni los secretarios con sus gobernadores.
2: Salvo, sí, así es, ¿eh? varios gobernadores a la hora de que los cuestionarios les cuestionaron, no sabían qué decisión había tomado el secretario de Educación. Y yo lo he comentado, y Francisco también conoce a Irma Martínez, no creo que ella por voluntad propia haya dicho hay que agarrar los días para el mundial, conociéndola cómo es de dura, pero pues en fin, ¿no?
16: Pero
2: no le vas a decir que no
16: hay pecado de acción y de omisión.
2: Pues sí. No, yo digo que es.
16: Que es lo que yo les digo en el Congreso. Cada noche que se vayan a dormir, hagan una reflexión, agarren las redes sociales, a lo mejor y por ahí encuentras cuántos fallecieron por salud, cáncer, falta de medicamentos y cuántos por seguridad. Y a la hora de dormir deben de saber que todos nosotros somos responsables por no tener los pantalones suficientes para exigirle a la gobernadora y a la presidenta de la República que haga las cosas. Si como diputados no le hacemos y como diputados no nos hacen caso, menos a los ciudadanos. Entonces ya es responsabilidad de nosotros las muertes diarias que estén pasando en Baja California.
2: Así es. Bueno, diputada, pues muchas gracias por haber estado con nosotros este día y pues ya sabes, los micrófonos de la 850 están abiertos y ojalá vuelva a venir rápido porque traemos ahí varios temas.
16: No, vamos a entrar a todos.
2: Ok, muchas gracias. Pues vamos a ir a una pequeña pausa comercial, no se vaya, quédese con nosotros aquí en su informativo El Cachanilla Radio a través de la 850 AM, buenísima.
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0: Gracias, gracias por continuar con nosotros aquí en su informativo El Cachanilla Radio. Recuerde que estamos en vivo y a todo color a través de la 850 AM, buenísima. Y pues mire, seguimos con más información para usted. Comentarle rápidamente, fíjese que los compañeros periodistas, estábamos hablando ahorita, Francisco Reboso y su servidor, hicieron un posicionamiento a través de la red de periodistas de Mexicali en relación a las amenazas,
1: Francisco, sí, se han fueron recibido muchas, ¿eh?
0: A algunos de nuestros compañeros por el tema de la patrulla espiritual, ¿no? ¿Tú recibiste amenazas?
1: No recibí, pero estaba en el programa yo en vivo ayer y estaba viendo cómo aparecían más mensajes de nuestros compañeros, ¿no? Y muchos muy fuertes, ¿no? Y no nada más de que te digan una grosería, sino que era una amenaza de una agresión física, y más allá de una agresión física, la verdad, debe de investigarse eso, y entonces debemos de parar con toda esta situación. Y de hecho yo invitaba a mi espacio en el noticiero por la tarde a este líder, vamos a decir, de la patrulla espiritual, pues que también platicáramos, así como cuando dijo que iba a platicar con la alcaldesa, etcétera, porque ya se instaló aquí en Mexicali. Uh-huh. Ya está instalada, ya está operando aquí en Mexicali por segundo intento.
0: ¿Pero con qué permisos,
1: Frank? Es lo que te digo, en la primera instancia tú sabías que estaba cerca de un centro educativo y se lo negaron. Ya llevaban los avances de la remodelación de esos locales y después, hoy por hoy, pues ya la inauguración se llevó a cabo la semana pasada, pero resulta que cuando entrevistamos a la alcaldesa, pues nos dijo que no había permisos de uso de suelo para esa situación, que para muchos dicen que es la salvación, ¿no?, de todas las personas que tienen ese problema de adicción, pero para muchos dicen que no es el método adecuado. La cuestión aquí está que el famoso Chiquilín pues se ha hecho viral con sus videos, se ha hecho viral de la forma tan amable que les habla a las personas, los levanta, los salva, dicen. Para muchos es un héroe, pues, ¿verdad? Pero para muchos dicen que es un tema o una forma muy ortodoxa de manejar el tema de las adicciones. Me refiero a cómo dicen por ahí, no me consta, ni he visto ni tengo ni poder el video, de que a veces el uso de la fuerza para llevárselo, ¿no? Entonces ya entramos en otros temas, pues, que habremos que debatir y habremos que comprobar. Por lo pronto, no se vale el tema de las amenazas, Benito, causa mucha inquietud en nuestros compañeros, algunos, porque no nada más se trata de una agresión verbal, de que una grosería, ¿verdad?, sino que es ya una agresión más fuerte. Y yo creo que lo que ibas a decir o que vas a decir en este momento es sumamente importante.
0: Así es, mire, este es el posicionamiento de los compañeros periodistas. Dice: la red de periodistas de Mexicali condena las recientes amenazas que han recibido colegas comunicadores y periodistas tras publicar sobre la intervención de la patrulla espiritual a una persona trans en la ciudad de Tijuana. Independientemente de las opiniones políticas, ninguna persona debe de ser víctima de amenazas de muerte o cualquier otra cosa que atente contra su integridad como persona. Solo en Mexicali se registraron al menos 5 amenazas contra colegas, que fueron desde insultos hasta amenaza de muerte. ¿Sí? Exigimos a la Fiscalía General del Estado de Baja California y a su titular, Marilena Andrade Ramírez, que investigue toda actividad violenta que atente en contra de la libertad de expresión. A la gobernadora Marina del Estado, a la gobernadora del Estado de Baja California, Marina del Pilar Ávila Olmeda, que realice las acciones necesarias para promover un ambiente de paz en la entidad, así como que prioricen el financiamiento de elementos que puedan investigar este tipo de acontecimientos en redes sociales.
1: Pues supone que hay una desde hace tiempo.
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1: Nosotros sí damos la cara, hay que decirlo, no estamos diciendo por medio de redes sociales de una cuenta falsa o de otra persona. Nosotros tenemos la responsabilidad de aclarar bien las cosas y decir las cosas de frente. Estar frente a un micrófono, estar frente a una cámara, créanme que no es nada fácil, porque todo lo que opinas, bueno, a veces tenemos la opinión muy personal, pero todo lo que informamos, más bien, vienen precisamente de las entrevistas que nosotros buscamos, que nosotros realizamos, Benito, y pues aquí se las trasladamos a conocer a todos ustedes. Pero en este tema muy, pero muy delicado, muchos dirán, ay, ¿cómo la hacen de jamón o la hacen de toso, como usted quiera decirlo? El tema que han dicho de que la patrulla espiritual pues levantó a un joven vestido de mujer, él no se le dio el trato como mujer, sino que como hombre, siendo que es trans. Entonces, es sumamente delicado y pues debemos de ir al fondo de ese asunto, aclarar bien las cosas y pues, que se le dé el trato, ¿no?, que debe de ser, y que esclarezca el mismo director de esos centros, ¿no?, no es readaptación social porque no son seres, pero de adicciones, de control de adicciones.
0: Así es, toda la razón en lo que dice Francisco, y aparte de comentarle, a nosotros, sí o no, Francisco, de repente nos llegan y nos dicen, oye, di esto, que está pasando esto, dilo ante el micrófono, frente a las cámaras, tú que puedes.
1: Ajá. Pues, tú que puedes.
0: Las pruebas
1: que este gobierno, ¿no?, y que se robó miles de millones. Y eso. No, es que no podemos decir.
0: No podemos.
1: Podemos exponer y podemos cuestionar y podemos preguntar. Y si la misma autoridad, o el mismo diputado, o la misma regidora, el mismo funcionario nos da la declaración, eso es lo que le trasladamos a ustedes todos los medios, ante la radio, ante nuestras páginas, ante televisión, y nada más.
0: Aquí acaba de estar la diputada y ella hizo los señalamientos, ¿eh? ¿Sí? Ella es la que está cuestionando.
1: Ella,
0: pero ella. ¿Sí? No nosotros.
1: No nosotros.
0: Nosotros le damos la oportunidad porque nos pidió aquí el espacio, con mucho gusto se lo dimos, pero ella es la que hizo los señalamientos.
1: Y de igual manera se lo damos a todos de todos los colores. Ya hemos tenido aquí la diputada presidenta que en repetidas ocasiones ha venido, Benito, a las dos Micheles, vamos a ver, las diputadas de Morena. La única que no viene aquí es la hermana Gil Baja, ¿no? Porque está en Tijuana, por eso. Sí, no.
0: Cristo Rey Barbotín, carita feliz para este miércoles de No te cases ni te embarques.
1: ¿Cuándo va San Felipe, Cristo Rey? No nos olvides.
0: Dice Alejandro Barrón, saludos Benito y Francisco, hay que buscar en el árbol genealógico dónde está el Barrón, el linaje, dice.
1: Olimo, a lo mejor es tu
0: sí,
1: primo.
0: Pues yo le digo pariente.
1: A lo mejor es tu primo millonario, Benito.
0: ¡Ah, primo!
1: ¡Prima! ¡Primazo del alma!
0: Bueno, pues después de esta bonita noticia de mi primo millonario, pues ya nos vamos, Francisco, ya se nos acabó el tiempo. Oye, y ante pronto. Eso, nada se puede hacer, algo que tengas que decir.
1: No, nada más, que es preocupante, Benito, y ojalá hoy en la mañanera nos den la oportunidad de hacer el uso de la voz.
0: Así es.
1: No nos den. Refiriéndose a cualquiera de nuestros compañeros o compañeras, nosotros levantamos la mano, nosotros nos apuntamos, pero a la suerte no sé cómo es que se da el tema del uso de la voz, y podemos expresar ante la máxima autoridad de nuestro estado, la mandataria Marina del Pilar, pues, y la misma fiscala,
0: la inquietud.
1: Uh-huh. O sea, no así te... Es inquietud de que ojalá, igual que las pintas de los niños, ¿no?, en las secundarias, en las prepas, puede ocurrir. Entonces a lo mejor hay que prevenirlo, hay que evitarlo.
0: ¿Para qué esperamos a que pase una tragedia si podemos evitarlo? Pues muchas gracias, Francisco. Gracias a nuestro buen Armando Dueñas, quien estuvo el día de hoy en los controles, bien activo, nuestro querido Armando.
1: Ve lejos el viernes, Armando.
0: Sí, ya lo ve eterno el viernes. Bueno, pues muchas gracias, y gracias a usted quien nos escuchó a través de la 850 AM Buenísima, y también a través de las benditas y malditas redes sociales de El Cachanilla en Facebook, Twitter y YouTube. También siga la información ahí con Pancho Fregoso
1: En Mexicali Channel, estamos transmitiendo por las tardes, bueno, el Millennium 4.0, retransmisión en Mexicali Channel, y por las tardes, sí, nos echamos un cafecito en el restaurante Tanguay, los martes, miércoles y jueves, después de las 6:30 de la tarde.
0: Para que vea ahí la información, ahí sabrosita, con Francisco Fregoso, y todo lo que se acontece. Gracias, Francisco, y pues ya sabe usted, se queda con este bonito programa de colores, y a las 4 de la tarde, Alejandro García y Luis Santillán, en el Cachanilla Radio, en su versión vespertina. Le mando un besote a mi esposa, Verdena Carvajal, a quien amo mucho, y pues ya sabe usted, mi nombre es Luis Benito Barrón, y le deseo que pase un excelente miércoles, nos vemos mañana.

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2: El gobierno de Ensenada, encabezado por la alcaldesa Claudia Ágato, continúa impulsando acciones a favor del medio ambiente como parte del programa Baja las Pilas. Este 16 de mayo se realizará una jornada de acopio de baterías alcalinas en el Centro Cultural Riviera, promoviendo el reciclaje responsable. La alcaldesa destacó que esta iniciativa busca prevenir la contaminación y fortalecer la conciencia ambiental entre la ciudadanía. Operativo en escuela secundaria por el supuesto hombre armado en la colonia Robledo, resulta ser una falsa alarma que movilizó a las autoridades y agencias de seguridad en Mexicali. Las autoridades educativas cancelan el adelanto del fin de clases. La Secretaría de Educación Pública, a cargo de Mario Delgado, decidió conservar la fecha de cierre del ciclo escolar 2025-2026 para el próximo 15 de julio.
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bendecidos días nos dé Dios a todos. En este momento tan bonito, en este día del 13 de mayo, la Virgen María bajó de los cielos a Cova de Iría. Esa, imagínense, desde cuando vino nuestra Madre Santísima, se apareció en 1910 a los pastorcitos. Y es tan hermoso como lo que es hoy. Vamos a ver lo que es el valor del rosario. ¿Cómo? Porque ella nos indica cómo es la importancia de la oración. La importancia de la oración. Y nosotros como que no hacemos caso, hacemos oídos sordos. Y entonces eso no nos da pie, ¿no? Así es que yo les encargo muchísimo que no hagamos oídos sordos y que cantemos el Santo Rosario. Y cantemos, oremos y cantemos que canta ahora dos veces. El Santo Rosario constante rezar, el Santo Rosario en familia rezar, y siempre mi vida permanecerá. El Santo Rosario en familia rezar, y la familia y siempre unida permanecerá. Es un vínculo que no se pierde. Los vínculos espirituales son muy difíciles de interrumpir. Así es que con todo esa, vamos entonces a orar. Fíjense, luego les comento algo para no dejar nuestro tiempo del Rosario. Vamos a hablar sobre esas cosas, sobre nuestra Madre Santísima y sobre el Espíritu Santo. Su hermana Cristalita de Buen Supremo, saludos. Muchas gracias Martita por estar aquí, casi 2 horas. Gracias a toda la audiencia bonita, gracias a todos y a los que están unidos y que están al pendiente, especiales. Este mensaje que tiene el Señor preparado para todos ustedes, porque todo es por la luz del Espíritu Santo que llegamos a ustedes. En ocasiones no es lo que uno quisiera estar diciendo, sino lo que Dios nos ilumina para transmitirles. Y decimos, por la señal de la Santa Cruz, fíjense lo que estamos diciendo, que por la señal de la Santa Cruz, por la señal de la Santa Cruz, de nuestros enemigos, líbranos, Señor Dios nuestro. En el nombre del Padre, del Hijo, del Espíritu Santo, amén. Y esos enemigos, ¿quiénes son? Estamos en el mundo. Y los tres enemigos que conocemos es el mundo, el demonio y la carne. Entonces,

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1: Mi juez sí es el sí de María. Vamos a empezar a decir el anuncio de la que le lanzó el Señor. El anuncio a María que sería la más misteriosa. Padre nuestro que estás en el cielo, santificado sea tu nombre, venga tu reino, hágase tu voluntad en la tierra como en el cielo.
2: Danos hoy nuestro pan de cada día. Perdona nuestras ofensas como también nosotros perdonamos a los que nos ofenden. No nos dejes caer en tentación y líbranos del mal. Amén.
1: Dios te salve, María, llena de gracia, el Señor es contigo. Bendita entre las mujeres, bendito el fruto de tu vientre, Jesús.
2: Santa María, Madre de Dios, ruega por nosotros, pecadores, ahora y en la hora de nuestra muerte. Amén.
1: Dios te salve, María, llena de gracia, el Señor es contigo. Bendito entre las mujeres, bendito el fruto de tu vientre, Jesús.
2: Santa María, Madre de Dios, ruega por nosotros, pecadores, ahora y en la hora de nuestra muerte. Amén.
1: Dios te salve, María, llena de gracia, el Señor es contigo. Bendita eres entre las mujeres, y bendito el fruto de tu vientre, Jesús.
2: Santa María, Madre de Dios, ruega por nosotros, pecadores, ahora y en la hora de nuestra muerte. Amén.
1: Dios te salve, María, llena de gracia, el Señor es contigo. Bendita entre las mujeres, y bendito el fruto de tu vientre, Jesús.
2: Santa María, Madre de Dios, ruega por nosotros, pecadores, ahora y en la hora de nuestra muerte. Amén.
1: Dios te salve, María, llena eres de gracia, el Señor es contigo. Bendita entre las mujeres y bendito el fruto de tu vientre, Jesús.
2: Santa María, Madre de Dios, ruega por nosotros, pecadores, ahora y en la hora de nuestra muerte. Amén.
1: Dios te salve, María, llena de gracia, el Señor es contigo, bendita entre las mujeres y bendito el fruto de tu vientre, Jesús.
2: Santa María, Madre de Dios, ruega por nosotros, pecadores, ahora y en la hora de nuestra muerte. Amén.
1: Dios te salve, María, llena de gracia, el Señor es contigo. Bendita entre las mujeres y bendito el fruto de tu vientre, Jesús.
2: Santa María, Madre de Dios, ruega por nosotros, pecadores, ahora y en la hora de nuestra muerte. Amén.
1: Dios te salve, María, llena eres de gracia, el Señor es contigo. Bendita entre las mujeres y bendito el fruto de tu vientre, Jesús.
2: Santa María, Madre de Dios, ruega por nosotros pecadores, ahora y en la hora de nuestra muerte. Amén.
1: Dios te salve, María, llena de gracia. El Señor es contigo, bendita entre las mujeres y bendito el fruto de tu vientre, Jesús.
2: Santa María, Madre de Dios, ruega por nosotros pecadores, ahora y en la hora de nuestra muerte. Amén.
1: Dios te salve, María, llena de gracia, el Señor es contigo. Bendita entre las mujeres, bendito el fruto de tu vientre, Jesús.
2: Santa María, Madre de Dios, ruega por nosotros pecadores, ahora y en la hora de nuestra muerte. Amén.
1: Gloria al Padre, al Hijo y al Espíritu Santo,
2: como era en el principio, ahora y siempre, por los siglos de los siglos. Amén.
1: El Santo Rosario, Madre María.
2: La Iglesia de San Juan, alabemos más y día nuestra Reina Celestial.
1: Así es, Sagrado Corazón de Jesús.
2: En vos confío.
1: El 3 de mayo, la Virgen María bajó de los cielos a cobardía todos

0: María. Segundo misterio, la visitación de la Santísima Virgen a su prima Santa Isabel, Padre de Dios.
1: Que estás en el cielo, santificado sea tu nombre. Venga a tu reino, haga Señor tu voluntad en la tierra como en el cielo.
0: Danos hoy nuestro pan de cada día, perdona nuestras ofensas, como también nosotros perdonamos.

0: tengamos a los que nos ofenden. No nos dejes caer en la tentación y líbranos del mal.
1: Dios te salve María, llena eres de gracia, el Señor es contigo. Bendita eres entre todas las mujeres y bendito es el fruto de tu vientre.
0: Santa María, Madre de Dios, ruega por nosotros pecadores, ahora y en la hora de nuestra muerte. Amén.
1: Dios te salve María, llena eres de gracia, el Señor es contigo. Bendita eres entre todas las mujeres y bendito es el fruto de tu vientre.
0: Santa María, Madre de Dios, ruega por nosotros pecadores, ahora y en la hora de nuestra muerte. Amén.
1: Dios te salve María, llena eres de gracia, el Señor es contigo. Bendita eres entre todas las mujeres y bendito es el fruto de tu vientre, Jesús.
0: Santa María, Madre de Dios, ruega por nosotros pecadores, ahora y en la hora de nuestra muerte. Amén.
1: Dios te salve María, llena eres de gracia, el Señor es contigo. Bendita eres entre todas las mujeres y bendito es el fruto de tu vientre, Jesús.
0: Santa María, Madre de Dios, ruega por nosotros pecadores, ahora y en la hora de nuestra muerte. Amén.
1: Dios te salve María, llena eres de gracia, el Señor es contigo. Bendita eres entre todas las mujeres y bendito es el fruto de tu vientre, Jesús.
0: Santa María, Madre de Dios, ruega por nosotros pecadores, ahora y en la hora de nuestra muerte. Amén.
1: Dios te salve María, llena eres de gracia, el Señor es contigo. Bendita eres entre todas las mujeres y bendito es el fruto de tu vientre, Jesús.
0: Santa María, Madre de Dios, ruega por nosotros pecadores, ahora y en la hora de nuestra muerte. Amén.
1: Dios te salve María, llena eres de gracia, el Señor es contigo. Bendita eres entre todas las mujeres y bendito es el fruto de tu vientre, Jesús.
0: Santa María, Madre de Dios, ruega por nosotros pecadores, ahora y en la hora de nuestra muerte. Amén.
1: Dios te salve María, llena eres de gracia, el Señor es contigo. Bendita eres entre todas las mujeres y bendito es el fruto de tu vientre.
0: Santa María, Madre de Dios, ruega por nosotros pecadores, ahora y en la hora de nuestra muerte. Amén.
1: Dios te salve María, llena eres de gracia, el Señor es contigo. Bendita eres entre todas las mujeres y bendito es el fruto de tu vientre.
0: Santa María, Madre de Dios, ruega por nosotros pecadores, ahora y en la hora de nuestra muerte. Amén.
1: Dios te salve María, llena eres de gracia, el Señor es contigo. Bendita eres entre todas las mujeres y bendito es el fruto de tu vientre.
0: Santa María, Madre de Dios, ruega por nosotros pecadores, ahora y en la hora de nuestra muerte. Amén.
1: Gloria al Padre y al Hijo y al Espíritu Santo.
0: Como era en el principio, ahora y siempre, por los siglos de los siglos. Amén. María, Madre de Gracia, Madre de
1: en la vida y en la muerte, ampáranos, gran Señor.
0: Sagrado corazón de Jesús,
1: en vos confío.
0: A tres pastorcillos de la Madre de Dios, descubre el misterio de su corazón.

0: María, gracias, Miriam, por hacer esta pregunta, voz tan bonita. Que el misterio, al que nos acompañas, el 55-20-02, perfecto. Les quiero, misterio.
1: El nacimiento del niño Dios.
0: En sí de María, del nacimiento de Jesús, en el portal de Belén, Padre nuestro que estás en el cielo, santificado sea tu nombre, venga tu reino. Hágase tu voluntad en la tierra como en el cielo.
1: Danos hoy nuestro pan de cada día. Perdona nuestras ofensas como también nosotros perdonamos a los que nos ofenden. No nos dejes caer en tentación y líbranos del mal. Amén.
0: Dios te salve María, llena de gracia, el Señor es contigo. Bendita entre las mujeres y bendito el fruto de tu vientre, Jesús.
1: Santa María, Madre de Dios, ruega por nosotros pecadores, ahora y en la hora de nuestra muerte. Amén.
0: Dios te salve María, llena de gracia, el Señor es contigo, bendita entre las mujeres y bendito es el fruto de tu vientre, Jesús.
1: Santa María, Madre de Dios, ruega por nosotros pecadores, ahora y en la hora de nuestra muerte. Amén.
0: Dios te salve María, llena de gracia, el Señor es contigo, bendita entre las mujeres y bendito el fruto de tu vientre, Jesús.
1: Santa María, Madre de Dios, ruega por nosotros pecadores, ahora y en la hora de nuestra muerte. Amén.
0: Dios te salve, María, llena de gracia, el Señor es contigo. Bendita entre las mujeres y bendito el fruto de tu vientre, Jesús.
1: Santa María, Madre de Dios, ruega por nosotros pecadores, ahora y en la hora de nuestra muerte. Amén.
0: Dios te salve, María, llena de gracia, el Señor es contigo. Bendita entre las mujeres y bendito el fruto de tu vientre, Jesús.
1: Santa María, Madre de Dios, ruega por nosotros pecadores, ahora y en la hora de nuestra muerte. Amén.
0: Dios te salve, María, llena de gracia, el Señor es contigo. Bendita entre las mujeres y bendito es el fruto de tu vientre, Jesús.
1: Santa María, Madre de Dios, ruega por nosotros pecadores, ahora y en la hora de nuestra muerte. Amén.
0: Dios te salve, María, llena de gracia, el Señor es contigo. Bendita entre las mujeres y bendito el fruto de tu vientre, Jesús.
1: Santa María, Madre de Dios, ruega por nosotros pecadores, ahora y en la hora de nuestra muerte. Amén.
0: Dios te salve, María, llena de gracia, el Señor es contigo. Bendita entre las mujeres y bendito el fruto de tu vientre, Jesús.
1: Santa María, Madre de Dios, ruega por nosotros pecadores, ahora y en la hora de nuestra muerte. Amén.
0: Dios te salve María, llena de gracia, el Señor es contigo. Bendita entre las mujeres y bendito el fruto de tu vientre, Jesús.
1: Santa María, Madre de Dios, ruega por nosotros pecadores, ahora y en la hora de nuestra muerte. Amén.
0: Dios te salve María, llena eres de gracia, el Señor es contigo. Bendita entre las mujeres y bendito el fruto de tu vientre, Jesús.
1: Santa María, Madre de Dios, ruega por nosotros pecadores, ahora y en la hora de nuestra muerte. Amén.
0: Dios te salve, María, llena de gracia, el Señor es contigo. Bendita entre las mujeres y bendito el fruto de tu vientre, Jesús.
1: Santa María, Madre de Dios, ruega por nosotros pecadores, ahora y en la hora de nuestra muerte. Amén.
0: Dios te salve María, llena de gracia, el Señor es contigo. Bendita entre las mujeres y bendito el fruto de tu vientre, Jesús.
1: Santa María, Madre de Dios, ruega por nosotros pecadores, ahora y en la hora de nuestra muerte. Amén.
0: Gloria al Padre, al Hijo y al Espíritu Santo.
1: Como era en el principio, ahora y siempre, por los siglos de los siglos. Amén.
0: El Rosario de María nos libre de todo mal.
1: Alabemos más un día a nuestra Madre Celestial.
0: El Santo Rosario en familia resta y por siempre unida permanecerá. Ave, ave, ave María, todos. Ave, ave. Ave María. Cuarto misterio.
1: La presentación del niño Dios.
0: Padre nuestro.
1: Que estás en el cielo. Santificado sea tu nombre. Venga tu reino. Haga Señor tu voluntad, así en la tierra como en el cielo.
0: Danos nuestro pan de cada día. Perdona nuestras ofensas, como también nosotros perdonamos a los que nos ofenden. No nos dejes caer en tentación y líbranos del mal.
1: Dios te salve María, llena eres de gracia, el Señor es contigo. Bendita eres entre todas las mujeres y bendito es el fruto de tu vientre, Jesús.
0: Santa María, Madre de Dios, ruega por nosotros pecadores, ahora y en la hora de nuestra muerte. Amén.
1: Dios te salve María, llena eres de gracia, el Señor es contigo. Bendita eres entre todas las mujeres y bendito es el fruto de tu vientre.
0: Santa María, Madre de Dios, ruega por nosotros pecadores, ahora y en la hora de nuestra muerte. Amén.
1: Dios te salve María, llena eres de gracia, el Señor es contigo. Bendita eres entre todas las mujeres y bendito es el fruto de tu vientre. Jesús.
0: Santa María, Madre de Dios, ruega por nosotros pecadores, ahora y en la hora de nuestra muerte. Amén.
1: Dios te salve María, llena eres de gracia, el Señor es contigo. Bendita eres entre todas las mujeres y bendito es el fruto de tu vientre. Jesús.
0: Santa María, Madre de Dios, ruega por nosotros pecadores, ahora y en la hora de nuestra muerte. Amén.
1: Dios te salve María, llena eres de gracia, el Señor es contigo. Bendita eres entre todas las mujeres y bendito es el fruto de tu vientre.
0: Santa María, Madre de Dios, ruega por nosotros pecadores, ahora y en la hora de nuestra muerte.
1: Dios te salve María, llena eres de gracia, el Señor es contigo. Bendita eres entre todas las mujeres y bendito es el fruto de tu vientre.
0: Santa María, Madre de Dios, ruega por nosotros pecadores, ahora y en la hora de nuestra muerte. Amén.
1: Dios te salve María, llena eres de gracia, el Señor es contigo. Bendita eres entre todas las mujeres y bendito es el fruto de tu vientre, Jesús.
0: Santa María, Madre de Dios, ruega por nosotros pecadores, ahora y en la hora de nuestra muerte. Amén.
1: Dios te salve María, llena eres de gracia, el Señor es contigo. Bendita eres entre todas las mujeres y bendito es el fruto de tu vientre.
0: Santa María, Madre de Dios, ruega por nosotros pecadores, ahora y en la hora de nuestra muerte. Amén.
1: Dios te salve María, llena eres de gracia, el Señor es contigo. Bendita eres entre todas las mujeres y bendito es el fruto de tu vientre. Jesús.
0: Santa María, Madre de Dios, ruega por nosotros pecadores, ahora y en la hora de nuestra muerte. Amén.
1: Dios te salve María, llena eres de gracia, el Señor es contigo. Bendita eres entre todas las mujeres y bendito es el fruto de tu vientre, Jesús.
0: Gloria a Santa María, Madre de Dios, ruega por nosotros pecadores, ahora y en la hora de nuestra muerte. Amén. Gloria
1: al Padre y al Hijo y al Espíritu Santo.
0: Como era en el principio, ahora y siempre, por los siglos de los siglos. Amén. Sagrado. De Jesús.
1: En vos,
0: mi corazón en amarte eternamente se ocupe.
1: Y mi lengua en alabarte, Madre María de Guadalupe.
0: El Santo Rosario constante es rezar y la paz del mundo el Señor dará. Ave, ave, ave María. Ave, ave, ave María. Quinto misterio.
1: El niño Jesús perdido y hallado en el cielo.
0: Padre nuestro Jesús, en el cielo santificado sea tu nombre. Venga tu reino, hágase tu voluntad en la tierra como en el cielo.
1: Danos hoy nuestro pan de cada día. Perdona nuestras ofensas como también nosotros perdonamos a los que nos ofenden. No nos dejes caer en tentación y líbranos del mal.
0: Dios te salve María, llena de gracia, el Señor es contigo, bendita entre las mujeres y bendito el fruto de tu vientre, Jesús.
1: Santa María, Madre de Dios, ruega por nosotros pecadores, ahora y en la hora de nuestra muerte. Amén.
0: Dios te salve María, llena de gracia, el Señor es contigo. Bendita entre las mujeres y bendito el fruto de tu vientre, Jesús.
1: Santa María, Madre de Dios, ruega por nosotros pecadores, ahora y en la hora de nuestra muerte. Amén.
0: Dios te salve, María, llena de gracia, el Señor es contigo. Bendita entre las mujeres y bendito el fruto de tu vientre, Jesús.
1: Santa María, Madre de Dios, ruega por nosotros pecadores, ahora y en la hora de nuestra muerte. Amén.
0: Dios te salve, María, llena de gracia, el Señor es contigo. Bendita entre las mujeres y bendito el fruto de tu vientre, Jesús.
1: Santa María, Madre de Dios, ruega por nosotros pecadores, ahora y en la hora de nuestra muerte. Amén.
0: Dios te salve María, llena de gracia, el Señor es contigo. Bendita entre las mujeres y bendito el fruto de tu vientre, Jesús.
1: Santa María, Madre de Dios, ruega por nosotros pecadores, ahora y en la hora de nuestra muerte. Amén.
0: Dios te salve María, llena de gracia, el Señor es contigo. Bendita entre las mujeres y bendito el fruto de tu vientre, Jesús.
1: Santa María, Madre de Dios, ruega por nosotros pecadores, ahora y en la hora de nuestra muerte. Amén.
0: Dios te salve María, llena de gracia, el Señor es contigo. Bendita entre las mujeres y bendito el fruto de tu vientre, Jesús.
1: Santa María, Madre de Dios, ruega por nosotros pecadores, ahora y en la hora de nuestra muerte. Amén.
0: Dios te salve María, llena de gracia, el Señor es contigo. Bendita entre las mujeres y bendito el fruto de tu vientre, Jesús.
1: Santa María, Madre de Dios, ruega por nosotros pecadores, ahora y en la hora de nuestra muerte. Amén.
0: Dios te salve María, llena de gracia, el Señor es contigo. Bendita entre las mujeres y bendito el fruto de tu vientre, Jesús.
1: Santa María, Madre de Dios, ruega por nosotros pecadores, ahora y en la hora de nuestra muerte. Amén.
0: Dios te salve María, llena de gracia, el Señor es contigo. Bendita entre las mujeres y bendito el fruto de tu vientre, Jesús.
1: Santa María, Madre de Dios, ruega por nosotros pecadores, ahora y en la hora de nuestra muerte. Amén.
0: Virgen Santísima, gloria al Padre, el Hijo y al Espíritu Santo.
1: Como era en el principio, ahora y siempre, por los siglos de los siglos. Amén.
0: Virgen Santísima de Guadalupe, salva
1: a nuestra patria
0: y conserva nuestra fe. Qué pura y qué bella es nuestra María, qué lleno de gracia la Cuba te iría, allá en Portugal. Ave, ave, ave María, ave, ave, ave María. Oremos por la asistencia del Santo Padre, por nuestro amado obispo Enrique Sánchez Martínez, nuestros sacerdotes y las vocaciones sacerdotales y religiosas. Padre nuestro que estás en el cielo, santificado sea tu nombre, venga tu reino, hágase tu voluntad en la tierra como en el cielo.
1: Danos hoy nuestro pan de cada día, perdona nuestras ofensas como también nosotros perdonamos a los que nos ofenden. No nos dejes caer en la tentación y líbranos del mal. Amén.
0: Oren, Madre Santísima, encomendándote a todos nosotros pecadores, que nos reconocemos pecadores, encomendando a nuestros hijos, a nuestra familia, y encomendándote a sus enfermos especiales, nuestro amado Padre David Hurtado. También te encomendamos a aquellas personas que están en una situación muy difícil de salud y todos los demás, todos aquellos que estamos enfermos. Te encomiendo a Nena, Señor, por el Madre Santísima, por este problema de su voz, que pueda cantarte con todo su corazón, si tú se lo pides a tu Hijo, que a ti nada te va a negar. Dios salve, Reina y Madre de Misericordia, vida, dulzura y esperanza nuestra. Dios te salve, a ti llamamos los desterrados hijos de Dios, a ti suspiramos gimiendo, llorando en este valle de lágrimas. Ea, pues, Señora, abogada nuestra, vuelve a nosotros esos tus ojos, misericordioso Dios, y después de este destierro, muéstranos a Jesús, fruto bendito de tu vientre, oh clemente, oh piadosa, oh dulce y siempre Virgen María.
1: Ruega por nosotros, Santa Madre de Dios, para que seamos dignos de alcanzar las divinas gracias y promesas de nuestro Señor Jesucristo. Amén.
0: Jesús, protege y salva a los niños no nacidos.
1: En los nacidos, amén.
0: Bien, Señor, oremos por nuestros difuntos. Señor, Dios, que nos fijaste las señales de tu bendita pasión en la sábana santa, en la cual fue envuelto tu cuerpo, cuando por usted fuiste bajado del cielo. Concédenos, Señor, oh piadosísimo Señor, que por tu muerte y sepultura santa sean llevadas las almas de
1: Monseñor José Ulises Macías Salcedo, Silvia Evelia Ruiz, Ana María y Juan, Jesús y Ana María, Felicia Franco, Andrea Mira y Santito y Alfredo.
0: Y todas las demás almas que se nos han adelantado, de las que pertenecieron a este grupo de la familia de colores, y a todas las nuevecitas, que no quede ninguna sin que nuestra Madre Santísima la lleve al cielo el próximo sábado, porque el sábado es cuando nuestra Madre lleva a las almas al cielo. Y todos estos rosarios que estamos aplicando en este mes sean aplicados a todas y cada una de ellas, para que todos descansen en paz y puedan pedir por los hijos que estamos aquí implorando una oración. Bien, curamos el tiempo. Sí, allá pásalo bien. Sí.
2: Ora, de la paz. Señor Jesús, tú eres nuestra paz. Mira nuestra patria dañada por la violencia y dispersa por el miedo y la inseguridad. Consuela el dolor de quien sufre, da asiento a las decisiones de quienes nos gobiernan, toca el corazón de quienes olvidan que somos hermanos y provocan sufrimiento con el Señor. Dale el don de las conversiones. Protege a la familia, nuestros niños, adolescentes y jóvenes, y nuestros pueblos y comunidades, que como discípulos misioneros tuyos, ciudadanos responsables, sepan ser promotores de justicia y de paz, para que sí, nuestro pueblo tenga vida. Amén. María, Reina de la Paz, ruega por nosotros. San Miguel Arcángel, defiéndenos en la lucha, sé nuestro amparo contra la perversidad y asesinanza del demonio. Que Dios manifieste sobre él su poder, es humilde súplica. Y tú, príncipe de la milicia especial, con la fuerza que Dios te ha conferido, arroja el infierno a Satanás y demás espíritus malignos que vagan por el mundo para la solución de las almas.
0: Amén. Bueno, vamos a hacer los comentarios diciendo, buen José, aumenta nuestra fe. Jesús, Ave María Purísima,
1: en pecado concebida,
0: San Francisco y Santa Clara de Asís, hogar de nosotros. Viva Jesús,
1: nuestro Rey y Cristo,
0: por la señal de la Santa Cruz. De nuestros enemigos, líbranos, Hijo Dios nuestro, en el nombre del Padre, del Hijo y del Espíritu Santo. Amén. Adelante, Cristo, participación. Sí.
3: Gracias, señora.
0: A servirte, adelante.
3: Queremos con la Virgen María, por favor.

Anita, Anita, agrégale eso. Fíjate, escúchalo. El Santo Rosario en familia reza y por siempre unida permanecerá. Cántala.

0: María, gracias, señorita, te amamos.
1: Gracias.
0: Aquí, pues Matita tuvo la dicha de estar en Portugal y nos da puntos muy interesantes sobre cuando hizo su aparición de la Santísima Virgen allá en Portugal.
1: Hola, buenos días.
0: Lisboa, Portugal.
1: Los cuatro restos de la Virgen de Fátima.
0: Familia de colores. Familia de colores. Hola, hola, ¿te escucho?
1: Sí.
0: Adelante, dime adelante. Adelante, perdón, María. Sí, sí te escucho, sí te escucho.
1: Ah,
0: es el día
1: de
0: la fecha que ella se apareció en Covadería, allá en Portugal, sacó una Covadería, se le apareció esta sorcita, tanto a ti, vamos a escuchar algo de eso. Adelante, tu participación.
1: Pues, Santísima, te quiero pedir que nos des mucho a tu hijo. En donde la
0: pasa toda la... Así es. Empezando en familia. La paz del mundo empieza en la familia. No lo olvides. No lo olvides.
1: Le voy a sacar miedo, porque
0: me gusta tanto.
1: Y
0: entonces, estamos felicitando
1: que la estaba acompañando, llegaba hasta el cielo, ¿verdad?
0: Bendito sea Dios. Bendito sea Dios.
1: Mi de mayo en tu valería, bajo de los cielos la Virgen María. Ave María, ave María.
0: En coba de día, qué hermoso, en coba de día, en esa coba de día. Decía que es coba, ¿verdad? Coba de Día, así se llama el lugar en Portugal, y allí se apareció, continúa.
1: Sí. Rezar por la iglesia, rezar por el Papa, rezar por la iglesia, por los pecadores, hacer penitencia. Ave, ave, ave María, ave, ave. Ave María, vestida de blanco, más bella que el sol.
0: Ay, no, que... La Virgen María se les apareció.
1: Ya ave, la... ave, ya ave María, ave, ave, ave María.
0: Ahora empecemos con la primera. En 13.
1: Soltera les decía llorando, rezar pequeñitos el Santo Rosario. Ave, ave, ave María, ave, ave, ave María.
0: Muy bonito, gracias, gracias, gracias por este canto maravilloso. Porque así se han hecho. Qué bonito. Qué bonito, ¿sabes? Que en Coba de Día. Verán que está algo mucho que quiero que te pongan. Es muy importante, al menos, que tengamos un cuaderno de notas. Y para que ahorita, por ejemplo, que Martita nos va a leer unos cuantos puntos. Martita, por favor, que tiene para ustedes. Así es. Me llamo Martita. Los cuatro gatos por la Virgen de Fátima, sus apariciones con los pastorcillos fueron seis veces en 1917. La primera vez fue el día 13 de mayo, por eso se celebra con su fiesta. Dentro de la revelación, la Virgen reveló que Francisco y Jacinta morirían pronto y Lucía viviría para comunicarles su mensaje. Los tres secretos de Fátima, Sor Lucía, los escribió en tres fases. La primera, una visión del infierno. La segunda, es sobre la devoción a su inmaculado corazón. Y la tercera, es la visión profética, llamada a la conversión. El Papa Benedicto XVI explicó que la clave de las apariciones es el llamado al arrepentimiento y la conversión del mundo. Eso es básicamente los cuatro mensajes que nos deja la Virgen de Fátima. Y pues que gracias a Dios tuve la oportunidad de estar en España, en Lisboa, hace ya 2 años. Y yo sin saber, pues prácticamente dentro de los tours, ir a visitar la Virgen de Fátima. Y efectivamente miré la estatua de los tres niños que se le apareció allá en Lisboa. Y pues esas experiencias prácticamente Dios nos estaba hablando de esos mensajes, ¿no? Que unos verdaderos sin conocer prácticamente pues nos estaban llevando a ir poco a poco a conocer esas experiencias que gracias a Dios por mi trabajo pues me han llevado hasta allá, ¿verdad? Así que pues igual esperemos que el martes, miércoles, el de 13 de mayo, pues también a ver una participación en la iglesia, señora Alicia. Sí, ahora, bueno, hoy vamos a, ayer fue esta señora Santa María de Gracia y a Fontana, que es nuestra patrona, y hoy todos los que están en todo el mundo, pues en él celebramos este acontecimiento del 13 de mayo. Cuando que en Cova de Gir, ahí es donde llegó nuestra madre, surgió esa madre que nos ama tanto a todos, pero una cosa tan hermosa, tan maravillosa, que por eso Dios permite que a su madre, porque sabe que manda, él manda a su madre. Es tanto el que nos ama que de veras, si no nos concientizamos, más vale que el tiempo nos hemos voluntado de las maravillas que están sucediendo. Y saben que es muy importante, pero muy importante, que tengamos en cuenta familia de colores, ¿sí?
2: Muy buenos días.
0: Hola, hola. Ay, que me acordé de ti temprano, Elías.
2: Es que es lo que acaba de pasarme ahorita en la mañana.
0: A ver, platícame, hijo. La pensé en ti.
2: No tenía pensamiento de ir a misa.
0: Ajá.
2: Y resulta, pues, hasta me metí a bañar y tenía que hacer otras cosas. Me fui a quedar a mi jefa.
0: Sí.
2: Uy, por poquito se me dieron las lágrimas. Estaba el maquillaje y me dieron la luz y me dijo, ay, Dios mío, ¿qué es eso? Una cosa hermosa.
0: Sí. Y temprano le dije, Mario, ¿sabes qué? Te voy a llevar un ramo de flores a la Virgen Fátima. La Virgen.
2: Y bueno, eso es lo que estamos viendo en la radio, la señora que terminó de hablar, de lo que dijo el padre en la misa.
0: Así es, así es.
2: Muy precioso todo eso.
0: Sí, claro, estamos reafirmándolo en este día.
2: Bueno, pues me gusta saludarla.
0: Te amo, gracias, gracias. Es uno de los trabajos que va, él muy preocupado por que el programa continúe, me habla y le dice, ¿qué tiene? Y para lo de nuestro programa, ¿no? Y me, no sé, me conoce mucho porque yo hace con un gozo que se le dé cuando, no sé, es algo muy especial. El mensaje de la Virgen de Fátima sobre el poder del Santo Rosario es muy importante. Ella dejó el mensaje de la Virgen de Fátima sobre el poder del Santo Rosario se reveló desde la primera de sus apariciones el 13 de mayo de 1918. Desde ahí, lo que tú acababas de decir hace ratito, ¿verdad? En aquella ocasión Lucía preguntó si ella y Jacinta irían al cielo. La Virgen nos dijo que sí. Pero cuando preguntó por Francisco era un niño también, era un niño. Y la Madre de Dios contestó, también irá, pero tiene que rezar antes muchos rosarios. Un niño. Entonces, nomás desde ahí, esto fe, es verdad, que no se les da. Que no, y el mundo es tan vertiginoso, es tan rápido como corre, que después van a se mueven, los perros les salen rotando. Y mamá van a ver, hijo, y tanto que nos dijo que rezáramos el rosario, no quisimos hacer caso. Y lo que no quisimos hacer caso aquí, van a ir al cielo, sí, que Dios lo permite. Pero, ¿cuántos rosarios habrá que rezar antes? Si uno tiene que rezar. Mira, Imelda nos está hablando. Imelda, qué gusto escuchar tu voz. Adelante. Adelante.
3: Buenos días.
0: Qué gusto escucharte, Imelda. Adelante, adelante.
3: Ay, me he quedado muy mal, pero ahí tengo una copita.
0: No, sí, mira, está ya saliendo bien.
3: Voy a decir bien rápido, no sé qué sea para el primero. Resulta que yo aquí en mi casa, tu casa y toda la zona de estamos con esto del programa de clubes. Tengo mi pasillito, ¿verdad?
0: Dile de dónde habla. Dile de Calpatria. De Calpatria, ¿dónde está la pancarta? De California. La patria de California.
3: ¡Ah, mira qué bien!
0: Sí, estás en la patria, estás en la patria de California. ¿Qué?
3: ¡Ah, mira qué bien! ¡Uy, hijo, eso va a ser un buen hit! ¡Ja, pues aquí en mi casita, al final del pasillo, de mi casa es muy pequeña, pues tengo un altarcito que puse de la Virgen María, de la Virgen de Guadalupe, que es la misma.
0: Es la misma.
3: Es la misma. Entonces, ahí le puse un altarcito. Pues Alicia, confesando, me entró como la mala, no sé qué, lo malo. Entonces un día dije, con esta excusa, fíjate, ¿cómo le entra a uno lo malo? Dije, la voy a quitar y la voy a poner en mi cuarto donde yo hago culturas. Pero yo la estaba quitando con una intención de quitarla de allí, supuestamente, para tenerla ya, pero como que yo no la quería así, como que no tuviera que, ¿cómo quiero decir? Influenciarla, como yo quería que estuviera libre allí y que me estuviera en mi cuarto, pero como no la quería quitar, como que había, sentía en mi corazón negativo, como que no la quería yo ir al pasillo. Y la quise poner en mi cuarto de las posturas. Es algo de explicar lo que yo sentí. Entonces, pues la quité. Pues va a sacar Alicia.
0: Sí, creo.
3: Soñé, yo digo que soñé. Un montón de virgencitas de Guadalupe en un abismo, pero estaba el abismo, ¿verdad? Entonces es muy larga la historia. Entonces miré el abismo, sí, muchos árboles, bien bonitos, gigantescos, y yo iba pasando por ahí. Y entonces resulta que ya salía, había como un caminito, una salida. Pues allí en esa salida había miniaturas de la Virgen María volando en todo el área ahí enfrente. Es una cosa que era, a lo mejor me escucha uno de los que hace películas, pero es una cosa, Alicia, maravillosa que yo vi. Entonces lo que hice, ahí voy con la colita entre las patas, quito la Virgen del cuarto de las costuras y la volví a poner en donde la tengo.
0: Ahí donde. ¿Y sabes por qué quería estar ella ahí? Porque ahí la veían toda tu familia, tus hijos, y en ocasiones más feliz, como que le hace voltear los ojos para otro lado, porque podemos mentirle a todo mundo, a toda la gente, y lo podemos convencer y podemos decir y esto y decir todo lo que uno quiera, lo que uno quiere ser, pero que no lo es. Y se lo crees, pero ¿qué pasa con la Virgen de Confesión? No hables de eso a los ojos, ni a la Virgen, a Jesús. Y eso es, pues, tú nunca observas a tus hijos, pero así como que, con permiso, ¿por qué? Porque la madre, su mirada se sigue, y la Virgen es, hoy le decía a mi hijo que tengo en México, pues le mandé esto, no estoy la fracción, en fin, y porque mi hija, que él uno de todos, pues aquí es un rancho, pues ahí es otro mundo, ¿no? Y pues resulta que cómo le entendió, cómo le gustó cuando le dije cómo se lo tenía encomendado a la Virgen, para que ella, de su mano, que te va a tomar de su mano, te lleve a ti. Y esto como que le movió todo el corazón, porque entonces imagínate, de su mano, ya me dejó su madre encomendando a ella para que ella me lleve. Entonces es algo, y por los números, no es muy expresivo, pero mando un corazón y mando esto como reacciono, con todo el corazón lleno de alegría, porque en ese momento dijo mi madre, ay, ya me lo dejaron a mi cargo, otro más. Ay, Melba, te lo agradezco, tu llamada es una bendición.
3: Oh, y yo tampoco tenía nada que ver. Sí, ahora es pues un aniversario incluso. Mi abuelita, la mamá de mi papá, murió en el 76.
0: ¿Es el nombre?
3: ¿Cuál es? Esta amiga, Teresa de Mario,
0: que murió. Dame el nombre de tu abuelita para el notario.
3: A la pastora Rivera.
0: Pastora Rivera.
3: Sí. Bueno, hija.
0: Ándale.
3: Okay.
0: Ándale, pues muchas gracias. Así sea, gracias. Nos va a hablar desde la patria de... dale, de California. Ahora sí me hablan de muy lejos. Bien, entonces, pues ahora con esto cerramos el programa, porque realmente estamos en la... en el final. Y muchas gracias, Marcita, muchas gracias al esposo, gracias a todas las personas que participaron, todas las personas que cantaron. Y recuerden, cerramos con el cantito diciendo, el Santo Rosario en familia resta. Y por siempre unida permanecerá. Beto, gracias. También a ti, Armando, vos estás amable. Y a todos les digo que pasen muy buenos días.

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1: El gobierno de Ensenada, encabezado por la alcaldesa Claudia Agatón, continúa impulsando el deporte y la solidaridad social. Durante el Festival Delegacional de Atletismo en Mañadero, más de 1,700 participantes reunieron artículos de limpieza y alimentos no perecederos para apoyar la Casa del Abuelo Amistad. La alcaldesa destacó que estas actividades fortalecen la convivencia familiar y generan apoyo directo a sectores vulnerables de la comunidad. Felicita la presidenta de México, Claudia Sheinbaum Pardo, al Congreso de Baja California por adelantarse y reducir el presupuesto anual del Poder Legislativo local. El grupo parlamentario del PAN dice que es cuestión de tiempo para que Baja California enfrente un escenario parecido al de Sinaloa. Así lo enfatizó la diputada federal Eva María Vázquez en el contexto del gobernador con licencia Rubén Rocha.
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2: El gobierno de Ensenada, encabezado por la alcaldesa Claudia Agathon, continúa impulsando acciones a favor del medio ambiente como parte del programa Baja las Pilas. Este 16 de mayo se realizará una jornada de acopio de baterías alcalinas en el Centro Cultural Riviera, promoviendo el reciclaje responsable. La alcaldesa destacó que esta iniciativa busca prevenir la contaminación y fortalecer la conciencia ambiental entre la ciudadanía. Operativo en escuela secundaria por el supuesto hombre armado en la colonia Robledo, resulta ser una falsa alarma que movilizó a las autoridades y agencias de seguridad en Mexicali. Las autoridades educativas cancelan el adelanto del fin de clases. La Secretaría de Educación Pública, a cargo de Mario Delgado, decidió conservar la fecha de cierre del ciclo escolar 2025-2026 para el próximo 15 de julio.
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2: El gobierno de Ensenada, encabezado por la alcaldesa Claudia Agatón, continúa impulsando el deporte y la solidaridad social. Durante el Festival Delegacional de Atletismo en Mañanero, más de 1,700 participantes reunieron artículos de limpieza y alimentos no perecederos para apoyar la Casa del Abuelo Amistad. La alcaldesa destacó que estas actividades fortalecen la convivencia familiar y generan apoyo directo a sectores vulnerables de la comunidad. Felicita la presidenta de México, Claudia Sheinbaum Pardo, al Congreso de Baja California por adelantarse y reducir el presupuesto anual del Poder Legislativo local. El grupo parlamentario del PAN dice que es cuestión de tiempo para que Baja California enfrente un escenario parecido al de Sinaloa. Así lo enfatizó la diputada federal Eva María Vázquez en el contexto del gobernador con licencia Rubén Rocha.
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0: Hacer una falsa alarma que movilizó a las autoridades y agencias de seguridad en Mexicali. Las autoridades educativas cancelan el adelanto del fin de clases. La Secretaría de Educación Pública, a cargo de Mario Delgado, decidió conservar la fecha de cierre del ciclo escolar 2025-2026 para el próximo 15 de julio.
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0: limpieza y alimentos no perecederos para apoyar la Casa del Abuelo Amistad. La alcaldesa destacó que estas actividades fortalecen la convivencia familiar y generan apoyo directo a sectores vulnerables de la comunidad. Felicita la presidenta de México, Claudia Sheinbaum Pardo, al Congreso de Baja California por adelantarse y reducir el presupuesto anual del Poder Legislativo local. El grupo parlamentario del PAN dice que es cuestión de tiempo para que Baja California enfrente un escenario parecido al de Sinaloa. Así lo enfatizó la diputada federal Eva María Vázquez en el contexto del gobernador con licencia Rubén Rocha.
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2: El gobierno de Ensenada, encabezado por la alcaldesa Claudia Agathon, continúa impulsando acciones a favor del medio ambiente como parte del programa Baja las Pilas. Este 16 de mayo se realizará una jornada de acopio de baterías alcalinas en el Centro Cultural Riviera, promoviendo el reciclaje responsable. La alcaldesa destacó que esta iniciativa busca prevenir la contaminación y fortalecer la conciencia ambiental entre la ciudadanía. Operativo en escuela secundaria por supuesto hombre armado en la colonia Robledo, resulta ser una falsa alarma que movilizó a las autoridades y agencias de seguridad en Mexicali. Las autoridades educativas cancelan el adelanto del fin de clases. La Secretaría de Educación Pública, a cargo de Mario Delgado, decidió conservar la fecha de cierre del ciclo escolar 2025-2026 para el próximo 15 de julio.
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2: El gobierno de Ensenada, encabezado por la alcaldesa Claudia Agatón, continúa impulsando el deporte y la solidaridad social. Durante el Festival Delegacional de Atletismo en Mañadero, más de 1,700 participantes reunieron artículos de limpieza y alimentos no perecederos para apoyar la Casa del Abuelo Amistad. La alcaldesa destacó que estas actividades fortalecen la convivencia familiar y generan apoyo directo a sectores vulnerables de la comunidad. Felicita la presidenta de México, Claudia Sheinbaum Pardo, al Congreso de Baja California por adelantarse y reducir el presupuesto anual del Poder Legislativo local. El grupo parlamentario del PAN dice que es cuestión de tiempo para que Baja California enfrente un escenario parecido al de Sinaloa. Así lo enfatizó la diputada federal Eva María Vázquez en el contexto del gobernador con licencia Rubén Rocha.
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25: Muy buenas tardes, gracias por sintonizar la 850 de amplitud modulada, la buenísima. Bienvenidas y bienvenidos a su noticiero El Cachanilla, edición vespertina. Muchas gracias por estarnos escuchando, gracias por hacerlo también a través del internet en la página www.audioramabc.com. Ahí están todas las emisoras de Grupo Audiorama aquí en Mexicali. Busque el logotipo de la 850 ahí en la cara principal del sitio, dele clic y le insisto, así nos puede escuchar vía internet. Como todas las tardes, le saluda Alejandro García, agradeciéndole que nos esté acompañando como todas las tardes por cualquiera de las dos alternativas que están a su disposición, y a nombre de todo el equipo le agradezco que lo haga y la invito y le invito a que nos acompañe hasta las 5 de la tarde para conocer toda la información que surgió el día de hoy, porque fue muchísimo, muchísimo el contenido que se originó esta mitad de semana, miércoles 13 de mayo. Hoy fue la mañanera aquí en la sala gobernadores del Poder Ejecutivo de Baja California Metro, de donde le estamos transmitiendo aquí en Centro Cívico, y pasó de todo lo que pudo haber pasado, pasó en esta conferencia de prensa de la gobernadora Marina del Pilar. Ayer se lo estábamos comentando y le hemos venido diciendo este tema que acaparó el día de hoy esta conferencia de prensa, el tema de la patrulla espiritual. Nos sacó a prácticamente la mitad de su gabinete para hablar de este centro de rehabilitación que ya opera en Tijuana desde hace ya bastante tiempo y que, bueno, está buscando instalarse. Ya se instaló, pero digamos está buscando penetrar aquí en la Ciudad de Mexicali. Pero hubo muchos temas que se abordaron en la mañanera de hoy de la gobernadora Marina del Pilar. El tema de la presentación del inicio. Mañana inician precisamente los trabajos para crear un nuevo plan de desarrollo para Baja California. Un documento, eso es lo que es el plan de desarrollo. Es un documento a largo plazo para cumplir ciertas metas en cuanto a desarrollo urbano, en cuanto a ordenamiento territorial. Todo es muy complejo ese documento, y mañana empiezan aquí en Mexicali los foros para este plan de desarrollo. Estuvo ahí el titular de la SIDUR y también de la COPLADE para hablar precisamente de este tema que fue presentado el día de hoy en la mañanera. Temas también de seguridad, temas de derechos humanos, temas de esto que pasó la noche, casi madrugada de hoy, allá en El Hongo, donde pues hay una situación de película, estas, o de películas, de series, esas que usted después ve ahí, La Ley y el Orden, CSI, todas estas series como policíacas, 911, la que usted me diga, SWAT, uno, Magnum, la que usted me diga, esto que pasó en el Cerezo del Hongo, donde los mismos custodios encuentran a uno de sus compañeros, uno de sus compañeros del sistema penitenciario, tratando de introducir drogas y celulares, aparatos de comunicación al hongo, al centro de internamiento ahí del hongo. Obviamente lo detectan, lo detienen, buscan trasladarlo a las instalaciones de la Fiscalía de la República de Tecate, el hongo está en Tecate, hacia Tijuana, y en el trayecto son emboscados por un comando armado y personal del sistema penitenciario que hacía el traslado termina herido. Ahí no logra escapar este custodio que llevaban detenido, y a raíz de este hecho, pues bueno, ahora sí que atan cabos en el sistema penitenciario y descubren una red de tráfico de drogas ahí en el hongo 2. Todo peliculesco lo que sucedió en las últimas horas allá en esa parte de Baja California, y hoy lo toca precisamente la gobernadora y la titular de la Comisión Estatal del Sistema Penitenciario aquí en Baja California, así que eso también se lo vamos a estar trayendo. También la tarde de hoy el Comité Orgullo Mexicali presenta ya de manera más amplia el tema de la denuncia que hacen en contra de la patrulla espiritual precisamente, y bueno, nos hacen una especie de tendedero ahí en la conferencia de prensa, donde muestran solamente una pequeña parte de los más de 700 mensajes, 700 amenazas que han recibido en redes sociales desde el lunes que hicieron pública esta denuncia contra la patrulla espiritual. Más de 700 mensajes han recibido a través de redes sociales. Algunos nos mostraron, algunos, pues bastante peligrosas las amenazas que hacen en contra del Comité Orgullo Mexicali. Y le vamos a estar presentando a detalle esta y más información de lo que surgió este día aquí en la capital de Baja California. Antes de pasar con todo esto, le vamos a agradecer al equipo que se encuentra frente y detrás de los micrófonos para que este noticiero llegue hasta donde usted nos esté escuchando. Gracias, como siempre, a nuestra amiga Gloria, que está aquí en los controles, apoyándonos en la cabina de la 850, la buenísima. Como siempre aquí, en el Cachanilla, edición vespertina, llevándole la información del clima al momento. Poco a poco ahí se está notando ahí un descenso, algunos grados, pero bueno, finalmente un descenso en las temperaturas. En estos momentos, cuando son las 4 de la tarde con 10 minutos, el termómetro en Mexicali marca los 37 grados centígrados. La máxima que se pronosticó para el día de hoy fue de 38 grados centígrados. 22% el factor de humedad en el ambiente, mala calidad del aire en estos momentos aquí en Mexicali. Cielo totalmente despejado, viento sostenido de 21 kilómetros por hora. Conforme avance la tarde, ya hacia la noche vamos a tener intensidad del viento, según el pronóstico, de hasta 35 kilómetros por hora. 10% el factor de humedad en el ambiente y una sensación térmica de 38 grados centígrados. La temperatura para mañana jueves se mantiene el cielo despejado, 18 grados centígrados como temperatura mínima para mañana jueves. Vamos a empezar con estos 18 grados centígrados y una máxima de 37 grados centígrados. Más o menos así vamos a estar terminando la siguiente semana aquí en Mexicali. Ahí está esta información que, pues bueno, queríamos brindarle en cuanto al clima aquí en la capital del estado. Pasamos con lo que es la información que surge este día en Mexicali. Bueno, ahorita vamos a estar abordando lo que sucede en la mañanera con la gobernadora Marina del Pilar, pero lo cierto es que, pues, en los últimos días el tema de esta agrupación de la Patrulla Espiritual ha venido a acaparar la agenda pública aquí en Mexicali. Es una agrupación que ya tiene tiempo trabajando en Tijuana con sus centros de rehabilitaciones y sus polémicas intervenciones que hacen en vía pública, pero lo cierto aquí es que en Mexicali nos estamos topando con este tipo de prácticas. Ha habido mucha controversia. El lunes pasado el Comité Orgullo Mexicali hace pública esta denuncia que hace el Comité Orgullo Mexicali por la intervención que hacen en, donde se ve involucrada esta chica trans allá en Tijuana. Hacen una transmisión en vivo, hacen videos con esta chica. Es muy evidente la forma en que la tratan, la forma en la que la exhiben, y esto levantó. En este caso aquí estamos en Mexicali con el Comité Orgullo, pero otros organismos de allá de Tijuana también levantaron la voz por la forma en la que se le trató a esta mujer trans. Hoy, desde ese lunes, le decía, el colectivo, y de hecho varios de los compañeros, hoy se trató ahí en la mañanera, pues han sido víctimas de mensajes bastante amenazantes, bastante preocupantes en la forma en la que se expresan diferentes perfiles en contra de la cobertura que se le ha dado a este tema. Hace menos de dos horas, el Comité Orgullo Mexicali presentó precisamente en conferencia de prensa el posicionamiento después de esta enorme cantidad de mensajes intimidantes que han tenido desde el lunes pasado cuando se hizo pública esta denuncia. Más de 750 mensajes tienen desde entonces y casi todos con palabras antisonantes, tono bastante, bastante amenazante e intimidatorio, y pues incluso ahí nos mostraron algunos hasta amenazas de muerte. Vamos a escuchar a Ana Paola Pereira, la directora del Comité Orgullo Mexicali, hablando sobre esta penosa situación que ha desencadenado la Patrulla Espiritual.
4: Es también para denunciar públicamente pues todas las series de amenazas que hemos estado recibiendo por parte de fanáticos y presuntamente por gente que pues no quiere que nos metamos con la Patrulla Espiritual, ¿no? Ahí lo dicen muy muy puntualmente. Hemos recibido amenazas por mensaje y en comentarios, y alrededor, hasta ahorita han sido unos 750 con todos los inbox que nos mandan, y pues creo que no es justo, la verdad, que nos manden todos esos discursos de odio donde nos amenazan, donde quieren que nos maten, nos dicen palabras muy hirientes. Entonces nuestra misión no es lastimar ni ofender. En ningún momento hemos faltado el respeto. Creo que nos hemos conducido por el respeto y por la educación, ¿no? Y pues estas personas se sienten con la facultad de creen que opinar es ofender. Entonces, pues creo que no estamos en el mismo canal. Y sí es bastante triste que piensen que por hacer una labor que parece buena, que pues el fondo no lo es tanto. Entonces sí hay que hacer un llamado a las autoridades a que observen bien esta agrupación, que no tiene los permisos adecuados, que no tiene

0: escándalo se dio en la ciudad de Tijuana, organismos de allá de Zona Costa, organismos pro derechos de la comunidad LGTBQ y más han tenido esta misma situación. Otros reporteros allá en Zona Costa les ha pasado lo mismo, incluso a agrupaciones de abogados que se han mostrado en contra en la forma en la que actúa este grupo, pues les ha pasado exactamente lo mismo. La fundadora del Comité Orgullo, de allá, fundadora de luchadora social de hace muchísimo tiempo, Altagracia Tamayo, ya fundó el Comité Orgullo allá en los años 80 aquí en Mexicali, habla precisamente de esta situación, es clara, ellos no están en contra de que se le ayude a las personas ni que estén bajo alguna adicción, alguna droga, no están en contra de que se le ayude a la gente en situación de calle. Aquí el tema es la forma en la que se exhibió a esta chica trans en Tijuana, los videos, el lenguaje, la conducta que se le mostró hacia ellas. Eso es el meollo del asunto y que no se utilice para decir que no se quiere que se ayude a población vulnerable. Covina, el Comité Orgullo, tienen más de 20 años trabajando precisamente en favor de esta población aquí en Mexicali. Y esto fue lo que comentó Altagracia Tamayo.
1: Que sí me molestó, y nos molestó a nivel estatal, el colectivo, la forma en que le quisieron quitar su identidad, la forma en que se mofó la persona, la humillación, exhibición, eso fue lo que nos molestó. Yo no estoy pidiendo que lo saquen de ahí, que no le den el tratamiento, al contrario, que le den el tratamiento, pero que tengan un espacio seguro para nuestro colectivo.
2: Y una perspectiva encaminada a género con las personas LGBT o trans. Porque ya como lo mencionó Altagracia, muchas veces no pueden estar, digamos, en las mismas áreas, porque, por ejemplo, en el caso de esta chica Karime, imagínense el miedo que ha de haber sentido ella, que 5, 7, 4 personas más fuertes que ella se acercan y le empiezan a tocar, y en el video se ve clarísimo que ella no quiere y ella dice, no quiero que me toquen. Reiteradas veces lo hizo. ¿Y qué hicieron estas personas? Se burlaron, se rieron, entre ellos hicieron comentarios hirientes, irónicos y lascivos acerca de ella. Entonces, y todavía que ganen dinero acerca de eso, o sea, por favor, o sea, ¿qué tipo de entretenimiento y de contenido está viendo las personas que todavía apoyan y los defienden? A capa y espada. Entonces es lo que a nosotros también nos está preocupando, porque en 2022 se tipificaron las ECOSIC. ¿Qué son las ECOSIC? Es el esfuerzo por corregir la orientación sexual y la identidad de género. Y esto es...
0: Ahí está lo que sucedió en esta conferencia de prensa allá en Covina, precisamente en el centro Covina, en la zona, en el centro histórico de Mexicali. Altagracia Tamayo nos habla también que finalmente que este tema, esta discusión, dice ya no voy a tratar el tema de la patrulla espiritual, es la última vez que hablo sobre este tema, pero dice que esto sea, hay que sacarle el lado positivo y que sea una oportunidad para hablar de protocolos de actuación en los centros de rehabilitación. Comenta, se tendrá mesas de trabajo con las dependencias públicas encargadas del tema, salud, COEPRIS, seguridad pública, bienestar social, derechos humanos, la Secretaría de Inclusión, todos los que tengan que ver con estos centros de rehabilitación, habrá mesas de trabajo para elaborar un protocolo de actuación para que cuando haya usuarios trans o de la comunidad de la diversidad sexual, haya protocolos de actuación para estas personas.
1: Lo que yo estoy buscando como comité es hacer un protocolo de atención para las personas de nuestro colectivo. Voy a dar un ejemplo. Ya lo hicimos con el director de Seguridad Pública, que ustedes vieron que se hizo ese protocolo para que las mujeres trans, los hombres, parte de nuestro colectivo, que hayan infringido las reglas del bando de gobierno, ¿sí?, no sean metidos a una celda.

0: general por su condición, ¿no? Es como si yo metiera a un gato adentro de una perrera, pues todos lo van a querer matar. Era lo que yo le decía, por eso se hizo esos protocolos de atención para el colectivo LGBTIQ y lo que resulte. Y eso es lo que nosotros pretendemos hacerlo aquí en Mexicali, ya sea local, porque yo sí he trabajado con esta gente, yo sigo trabajando y ellos nos han apoyado, pero cada municipio es muy diferente. Yo no puedo ir a decir a Tijuana cómo trabajar, ¿sí? Y a San Quintín, a Rosarito, Tecate, si ellos también tienen que ayudar a nuestro colectivo y a la gente en general. Como ustedes saben, COBINA, el Centro Comunitario de Bienestar Social, ayuda a toda la gente con alimentación, con doctor, ¿sí? Lo que podemos hacer, yo no, nosotros no tenemos un centro de rehabilitación.
1: Ahí está lo que nos comentaron los miembros del Comité Orgullo Mexicali sobre esta situación que ahorita vamos a seguir abordando aquí en el Cachanilla edición vespertina. Pero hay más información, hay más que comentar en torno al contenido informativo generado aquí en Mexicali. Fíjese que vamos a abordar esta otra problemática que fue denunciada por ciudadanos de aquí de la capital de Baja California, y son vecinos de por el momento, vamos a estar ahí escuchando, por el momento son 10 colonias que se organizaron, crearon un organismo llamado Ciudad Ordenada. Son 10 de las colonias más tradicionales aquí en Mexicali: la Colonia Nueva, la Segunda Sección, Hogar, Independencia, entre otras, Los Pinos, de las colonias, digamos, con más tradición, la Nacosari, una de las colonias con más tradición aquí en Mexicali, que están denunciando problemas con el ordenamiento urbano que hay en la ciudad. La autoridad municipal, estas denuncias, estos señalamientos van contra la autoridad municipal, que ha permitido la proliferación de negocios en zonas residenciales donde dice pues no hay estacionamiento, no son zonas acondicionadas para que haya la cantidad de negocios que han surgido, entre bares, entre boutiques, spa, cafeterías, tiendas de venta de ropa, y un montón de locales que están en medio de las casas y son ya ahorita una problemática para los habitantes de esas colonias. Vamos a escuchar a Lisette González, una de las colonas de estas colonias y que forma parte del grupo de Ciudad Ordenada, cuál es la denuncia que hacen y que, bueno, está dirigida hacia la autoridad municipal.
2: Los comités, las colonias y fraccionamientos aquí presentes, representamos, tenemos el mismo problema: el crecimiento de negocios y construcciones incompatibles para zonas residenciales. A través de comités vecinales o gestiones individuales, hemos presentado ante el ayuntamiento oficios, evidencias y solicitudes para revisiones de reglamento y de usos de suelo. Muchos de estos casos han sido señalados por vecinos mediante firmas, fotografías y reportes sobre problemas de ruido, estacionamiento, operaciones irregulares y afectaciones en la calidad de vida. Como no se resolvió, nos unimos. Y hace algunas semanas, 5 comités tuvimos una reunión con la Administración Urbana en donde expresamos nuestros problemas y solicitamos inspecciones en nuestros fraccionamientos. Reconocemos que existen muy pocos inspectores para toda la ciudad y agradecemos que se hayan tomado el tiempo en escucharnos y darnos el recorrido para poderles expresar nuestros problemas. Este 19 de mayo tenemos una reunión en la Administración Urbana en la que esperamos nos den soluciones, y en base a lo que nos presenten sabremos qué paso sigue.
1: Pues allá está, y es que la situación, dicen, es delicada, es de consideración, porque dice hay todo tipo de negocios, estos también que se han puesto de moda en el último año, estos famosos colectivos, estos bazares que se habilitan literalmente, dice, en cocheras, y que de repente volteas y ya hay un comercio ahí. Y bueno, es un desorden, la invasión de banquetas, que eso es lo que nos comentaban los vecinos, ya es una situación que es desesperante, ya la forma en la que hay partes en las colonias donde ya no se puede caminar en las banquetas porque hay un local, hay una mesa donde están vendiendo cosas, y pues bueno, la autoridad ha brillado por su ausencia. Vamos a escuchar en esta misma conferencia de prensa a Daniel Plumeda, que también forma parte del organismo de Ciudad Ordenada, y bueno, la convocatoria que se hace para que más colonias se unan, porque saben, no es un secreto, que hay más puntos en Mexicali que están atravesando la misma situación.
3: Y estamos tratando de convocar a más personas, a más comités, a más ciudadanos organizados que tengan problemáticas similares, ¿no? Acabamos de crear una página de Facebook, se llama ciudadordenada.mxl, que es todo pegado, y el mismo hashtag se usa también para lo mismo. Incluso vamos a crear otros hashtags que tengan que ver con lo que es la cuestión ambiental o vial, dependiendo del contexto de la situación en la que se esté abordando. Entonces, la invitación más que nada es a eso, a seguirnos en redes sociales, donde vamos a estar subiendo los avances, donde vamos a estar subiendo lo que se haya solucionado, lo que se esté planteando con el municipio, ¿sí? Y eso es la invitación que les hago. Todavía apenas hay una página nada más de Facebook, se contactan a través de nosotros, de esa página, tiene botón para Messenger, pronto se le agregará el WhatsApp, va a haber un bot más adelante para que pueda contestar preguntas o puedan dar información, para nosotros ir recopilando información de todos los ciudadanos que quieran irse agregando al movimiento y podernos organizar de una mejor manera para poder solucionar los problemas. No satanizar a nadie, solamente buscar soluciones. Muchísimas.
1: Pues ahí está lo que nos comentan los vecinos de estas, le dicen, primeras 10 colonias, porque aseguran la situación es no es privativa de estas 10 colonias, son de las más antiguas, ¿no? Me hablaban también de la colonia industrial, la Nacosari, la colonia nueva, los pinos, sí, cierto, son de cierta plusvalía, obviamente, pero dice, pues no están exentos del problema del mal ordenamiento urbano que hay en Mexicali, y a otras colonias como la Independencia, la Progar, que bueno, ya son de otro estatus económico, pero que están sufriendo esta misma desorden que hay en temas urbanos aquí en Mexicali. Y nos fuimos invitados ahí en esa conferencia de prensa al encuentro que van a mantener con autoridades municipales. Esperan ellos que esté presente la alcaldesa Norma Bustamante el próximo 19 de mayo para abordar y que los mismos colonos le hagan de primera mano, le den a conocer cuáles exactamente los problemas que tienen en ese sentido con estos negocios que proliferan como ¿cómo sería, no? Para no escucharnos de forma despectiva, pero hay muchísimos, salen ahí de todos lados estos negocios en zonas que obviamente no están acondicionadas para recibir tal cantidad de comercios. Es parte de la información que se surgió el día de hoy, pero hubo muchísimo más temas porque ni siquiera hemos abordado lo que se tocó en la mañanera de este miércoles con la gobernadora Marina del Pilar, donde le digo, pasó de todo lo que pudo haber pasado, bueno y malo, pasó este día en la mañanera. Vamos a pasar los micrófonos de la 850 con nuestro compañero Luis Santillán.
4: Alejandro García, muchas gracias, muy amable. Perdón, buenas tardes. Ay, caray, ya me hice bolas es que no lo pude haber dicho mejor, exactamente pasó de todo. Dijera José, de todo y sin medida, el día de hoy, la verdad, y si lo hubieran planeado no hubiera salido ya, ahora sí que fue un, como decía la carabina de Ambrosio, un show cómico, mágico, musical, la verdad pasó exactamente como dice su compañero, pasó de todo, cosas buenas, cosas malas, de repente, mire, se puso color de hormiga el tema este de que ya nos adelantaron su compañero Alejandro García, este tema de la patrulla espiritual, la verdad es que, y esto a raíz precisamente de amenazas que han estado recibiendo compañeros reporteros vía redes sociales, no sabemos, pues queremos creer, pues son amenazas pues de simpatizantes, ¿no? De esta llamada patrulla espiritual. No sabemos realmente cuál sea el objetivo, porque de repente, le digo, ahí han salido pues muy radicales estas situaciones, muy radicales los llamados, ¿no? A no meterse pues con la patrulla espiritual, pero pues bueno, le comento, ya está la fiscalía investigando, esperemos que la verdad sí se llegue a los responsables de esta situación, porque le comento, ya está tomando otros tintes, pues que la verdad le digo, no quisiéramos pensar mal, ¿verdad? Pero pues bueno, ya escuchó ayer también al exdelegado de Bienestar, Alejandro Ruiz Uribe, mencionando que pues incluso hay el alcalde de Tijuana pues les otorgó 7 millones de pesos. Le digo, pues yo creo que pues algo ha de haber ahí que defienden a capa y espada a la patrulla espiritual. Pero bueno, dejemos que la propia gobernadora Marina del Pilar mencione, ¿no?, acerca de esta situación, que fíjese, nos mencionan que aquí lo que mencionaba la gobernadora Marina del Pilar, ella prácticamente no se quiso meter en muchos temas relacionados directamente a hablar sobre el desempeño. Más bien, pues, a los encargados eran fue el secretario de Salud que explicó ahí en la rueda de prensa de atención a medios si tenían o no, si tienen permisos o no. Comenta también la fiscal Marielena Andrade que hay investigaciones, ¿no?, con respecto, la fiscal Marielena Andrade me habla precisamente que hay 4 investigaciones, pero que sí se está investigando ese tema, porque bueno, pues ahorita vamos a mencionar otro tema también donde la fiscal Marielena Andrade y Gabriela Monge, secretaria de Anticorrupción, hablan precisamente de la situación el día de ayer con un custodio del Cerezo del Hongo que intentó introducir metanfetamina, un kilo y medio casi de metanfetamina y varios celulares, pero pues al parecer ya estaba la investigación. Menciona ahí cómo fue detenido esta persona, pero al ser detenido y al ser trasladado a Tijuana, resulta que sufren un ataque, la unidad donde lo trasladaban, les tiraron balazos, pues. Entonces, para que vean más o menos la magnitud de la situación ahí en el Cerezo del Hongo, y no lo estamos diciendo nosotros, lo está diciendo la misma autoridad, que ellos incluso pues señalan que es donde hay más problemas con respecto al tema de los del contrabando, ¿no?, al interior. Pero bueno, dejemos que hoy en la mañanera el secretario de Salud, bueno, la gobernadora Marina del Pilar, pues menciona y acompañada del secretario de Salud, Arián Medina Marillas, menciona la situación en el tema de la certificación, si están certificados o no la patrulla espiritual para operar, y también opinan pues acerca de el desempeño que realizan, esta actividad que están realizando aquí en el estado y pues bueno, recientemente, prácticamente hace unos días aquí en Mexicali.
5: En tema de multas o sanciones es la autoridad competente, ya sea a través de la Secretaría de Salud o COEPRIS.
6: Okay, ¿qué significan las terapias? Si las terapias son adecuadas.
4: Bueno, ella es Belinda Elizabeth Rodríguez Moreno, ella es secretaria de Inclusión Social e Igualdad de Género, habla precisamente del caso de esta mujer trans que fue pues sometida, digamos, a una rehabilitación, pues incluso en contra de su voluntad, ¿no?
6: ¿Será que son conversiones a castigo? golpes y con una Biblia en la mano, cuando hay gente muy profesional en temas de reducción de daño, ¿quién verifica que esas terapias sean adecuadas y estén violando los derechos humanos?
5: Todos los establecimientos tienen un protocolo de actuación validado por la Secretaría de Salud. Gobernadora, yo creo que el secretario sería el indicado, sí, para responder.
7: Está aquí el secretario de Salud, incluso invitamos a Jorge Ochoa, presidente de la Comisión Estatal de Derechos Humanos. Estuvimos trabajando con él durante la mañana, tuvimos una reunión previo a esta conferencia mañanera, lo invité a quedarse con nosotros para que él pudiera también responder a varias de sus preguntas. Decirles bien que nosotros siempre vamos a trabajar por el respeto a los derechos humanos y reconocer el trabajo que hacen todos los organismos de la sociedad civil y condenar cualquier tipo de amenazas que puedan sufrir ciudadanos y en este caso también periodistas. También nos acompaña la fiscal para que inicie con el mecanismo junto con la Secretaría General de Gobierno y atender estas denuncias que hacen nuestros compañeros y compañeras periodistas. Adelante, Adrián.
8: Con su permiso, gobernadora. Buen día a todos y todas.
4: Bueno, es el secretario de Salud en el Estado, Adrián Medina Amarillas, con respecto al tema precisamente de el actuar de en el tema, bueno, sobre todo en el tema de salud, ¿no? El de la patrulla espiritual, pues se ha dedicado a rehabilitar a adictos prácticamente en situación de calle. También no necesariamente en situación de calle, ¿no? Los mismos familiares pues les hablan que ya no hayan qué hacer con el familiar que está inmerso en la adicción. Y le digo, es una situación que no nos afecta al joven o a la joven, al adicto, pues, a quien está en el tema de las drogas. Es un tema también familiar, social, de salud. Le digo, tiene una repercusión en la sociedad el tema de las adicciones, que la verdad sí se debe de atenderse y que de alguna manera, precisamente por la magnitud que tiene el gran número de personas adictas, que le digo, miren, eso nada más el tema de las personas en situación de calle. Hay personas que trabajan bajo el influjo de las drogas, que, o sea, le digo, no tienen que andar en la calle mendigando para decir pues que tienen un problema de adicción. O sea, hay gente funcional que trabaja, pero no trabaja si no está drogada, pues. Entonces, esto es lo que nos comenta también. Hay que ver también esa otra parte, ¿no? Que no estamos hablando nada más del último eslabón, tal vez de la cadena, cuando ya pierden el trabajo, cuando pierden el hogar, la familia, que están a la deriva. Ahora sí que, pues, a su suerte, ¿no? En la calle, los adictos, pues es cuando entran estos grupos que buscan rehabilitarlos. Pero le digo, es una situación, la adicción no necesariamente tienes que llegar a estar viviendo pues en las calles o en la basura para poder calificar de problema pues una situación. Realmente ya cuando pues le digo, cuando ya las personas incluso no pueden ir a trabajar si no van bajo el influjo de alguna sustancia, la verdad es que pues ya hay un tema lamentable, ¿no?
8: Sí, definitivamente la Secretaría de Salud desde el inicio de la administración tomamos cartas en el asunto. Nos preocupó obviamente la manera como se llevan a cabo los procesos de rehabilitación de las personas en condición de calle o que son recluidas o que se asilan en esos lugares, asilan mejor, más que recluidas, para poder recibir una atención, una rehabilitación y una reinserción a la sociedad. Nosotros fuimos muy claros, hemos tenido desde el inicio reunión con los dueños de centros de rehabilitación y somos son nuestros aliados, ¿eh? Nunca hemos llegado a querer cerrar de manera inexplicable un centro o porque así lo mandata la autoridad sanitaria. No, hacemos la visita y al menos que se encuentre, obviamente, violaciones flagrantes de la dignidad, de los derechos humanos, de la limpieza o del mecanismo que utilizan para la rehabilitación, es cuando hemos tenido que tomar estas decisiones. Pero reconocemos el trabajo de los centros de rehabilitación y de común acuerdo con nuestra gobernadora seguiremos cerca de ellos para asegurarnos que se apliquen todas estas medidas en todos los centros. La mayoría cumplen y están en la mejor disposición de apegarse a la normatividad para poder, en la medida obviamente de lo posible, el poder reinsertar a estas personas a la sociedad, y esa seguirá siendo nuestra tónica, el estar trabajando juntos.
9: Hacen un gran trabajo. Y
8: oficiales, o sea, que tengan.
4: Y bueno, se le cuestionaba al secretario de Salud en el Estado, pues cuántos centros de rehabilitación hay. Dice que son alrededor de 350, imagínense.
8: El aviso de funcionamiento, existen casi 350 centros, pero nos preocupa que en ocasiones nos enteramos de que ha habido violación de algún aspecto esencial en las personas de centros que no están en el registro nuestro. Entonces hemos trabajado también en ese sentido, y ellos nos han apoyado indicándonos dónde pueden existir centros que no están registrados y que están obviamente de manera ilegal. Entonces,
6: ¿esta patria cuenta con los registros, secretario?
8: Sí, desde el año pasado que se suscitó un primer evento con la patrulla espiritual en Tijuana, y que participamos activamente para corregir la situación y que cerramos las instalaciones, o sea, se habló con los dueños, con los responsables, para que la condición para reaperturar era que aplicaran lo necesario, que se apegaran a la norma. Ellos hicieron lo conducente y por eso fue que se reaperturaron los centros en Tijuana. El centro que está aquí en Mexicali, que fue inaugurado hace una semana, ellos antes de inaugurarlo se acercaron con nosotros para informarnos de que iban a llevar a cabo esta situación, y la condición fue la misma, ¿no? El que podían operar aquí o en cualquier otro municipio del estado, pero siempre y cuando se apegaran a la norma. Y hemos estado trabajando y estado cerca de ellos, y nuestra responsabilidad, obviamente, como bien lo se ha aclarado, la autoridad sanitaria pues se encarga de que adentro del centro se apeguen a todas las normas.
4: Pues fíjese, es lo que comenta ahí el secretario de Salud, Adrián Medina Marías. Y bueno, se le cuestiona también, estuvo presente Jorge Ochoa, titular de la Comisión de Derechos Humanos aquí en Baja California, y mencionaba, ¿no?, que incluso en ese preciso momento en la mañana se encontraban personal de Derechos Humanos ahí en las instalaciones de donde pues opera esta llamada patrulla espiritual, y mencionaba que pues bueno, estaban precisamente haciendo una revisión de las condiciones en las que elaboran.
8: La verdad que, insisto, somos autoridad sanitaria, eso no me gustaría que lo respondiera mejor la autoridad judicial.
9: Vamos a permitir la participación del comisionado de Derechos Humanos. Sí, adelante, presidente, gracias por acompañarnos.
10: Permiso, gobernadora, muy buen día.
9: Buen día.
10: Bueno, muy buenos días a todas las personas aquí presentes. Un saludo con respeto a todas las personas a Baja California y que nos observan y nos escuchan, no nada más en Baja California, sino a nivel nacional e internacional. Igual a las personas periodistas. Agradecer a la gobernadora que haya convocado a un servidor, ya que lo que estamos haciendo en la comisión, en conjunto con las autoridades, no lo empezamos hoy. Lo estamos haciendo desde un inicio de la gestión de un servidor. Y bueno, en este tema en específico, sí decirles que abrimos un expediente de oficio y también a petición en base a algunos colectivos que han insistido y han pedido que intervengan distintas autoridades, entre ellas a la Comisión de Derechos Humanos. Decirles que nuestra ley nos limita, nos dice qué podemos hacer. Emitimos unas medidas cautelares el día de ayer, con la finalidad de salvaguardar la integridad física de esta mujer trans que está en dicho centro, ¿sí? Se giró dirigida al secretario precisamente de Salud, con la finalidad de ver en qué parte está, cómo está siendo tratada, si está bien físicamente. Ayer a las 4 de la tarde aproximadamente notificamos esas medidas cautelares. ¿Qué son las medidas cautelares? Las medidas cautelares es para girar actuaciones, que se realicen actuaciones para proteger los derechos humanos de una persona, para que no vaya a haber una afectación a los mismos. Entonces, en este caso, el día de hoy se está dando cumplimiento a esas medidas dirigidas a la Secretaría de Salud. Están, creo que todavía están ahí en el lugar de este centro de rehabilitación. Están siendo acompañados también con personal de la Comisión Estatal de los Derechos Humanos. Incluso un visitador de la comisión se entrevistó con la persona, con la mujer trans, quien manifiesta que está bien, que está siendo respetada. Y pues bueno, esa es la intervención. Lo bueno ahorita es que la persona está bien. Y bueno, invitar de igual forma como menciona el secretario. Constantemente estamos trabajando, aparte de con las autoridades, con algunos centros de rehabilitación. Lo decía la semana pasada, estuvimos aquí en Mexicali, lo que es el ejido Sinaloa, donde fuimos y escuchamos testimonios de personas que están siendo tratadas en esta enfermedad. Y es importante mencionar, pues, ¿qué es eso? Es una enfermedad. Y el hecho de que una persona esté afectada con el consumo, con los efectos de una droga, no suspende sus derechos. Al contrario, se tienen que activar para respetar sus derechos. El derecho al...
4: Pues bueno, dice, hablan precisamente del derecho de libre tránsito, entre otros de los derechos, pero mire, la verdad es que, híjole, independientemente de la patrulla espiritual, ¿no? También hace unos meses, un año, como un año más o menos, estábamos aquí también caminando, veníamos aquí precisamente saliendo de la radio y estaba una persona platicando con otra, porque por aquí le digo por el aquí en los mismos pasajes del centro cívico, pues se da mucho que hay lugares abandonados y le digo, pues se sirve, ¿no? De resguardo, ¿no? De muchas personas en adicción, en situación de calle, pues estaba una persona hablando con otra que le decía que pensara las cosas, que ya era demasiado lo que, algo así, y lo oíamos, ¿no? Que le mencionaba sobre su situación de adicciones, cuando de repente llegan tres personas, le digo tres personas, pues así, gorditos, fortachones, y vámonos, nomás lo agarraron y lo subió, no pudo hacer nada, ni las manos pudo meter a esta persona, cuando pensó ya lo tenían, como dicen, aperingado, y vámonos, arriba de una camioneta, y sale la camioneta quemando llanta, le digo, en una, pues, de repente, pues no sabes qué está pasando, ¿no? Ya al rato, pues ya mirando la situación. Lo curioso, fíjese, en esa ocasión, ya no me acordaba de ese dato, de ese tema. Cuando suben a la persona esta, le digo que le estoy platicando que, primero como que la convencieron, ¿no? De la buena, ya vieron que como que no quería cooperar, pues ya le mandó una señal y llegaron los hombres de blanco, como dicen. Llegaron, agarra, peringan a esta persona, la suben a una camioneta, pero haga de cuenta que de alrededor, aquí hay muchas personas que se dedican a cuidar carros, a lavar carros, a andar por aquí, por los mismos, le digo, por los mismos locales abandonados de los pasajes del centro cívico. No, hombre, fue un corredero de gente, de repente yo no vi ni dónde habían salido tantos, de entre los carros salieron corriendo, perdimos 5 o 6, le digo, ¡pum!, salieron, pues, en cuanto vieron esta situación, imagínese, le estoy hablando que, pues, ¿qué dijeron? No vayan a empezar a agarrar a parejo. Nos llamó la atención cómo de repente, le digo, de 2, 3 lados salieron personas aquí también, indigentes y pues adictos, y vámonos, también agarraron su balde y patitas, ¿para qué las quiero, no? Entonces dices, ay, caray, pues entonces sí está fuerte pues el tema de las adicciones, le digo, pero nos llamó la atención también que, le digo, con uno que se llevaron salieron todos despavoridos, y pues es que se resisten, pues hay muchos que se resisten precisamente a dejar el consumo de las drogas. Y bueno, también habla José Pon, él es el representante legal de Gobierno del Estado y habla precisamente del tema de la situación legal de la patrulla espiritual.
11: Las amenazas específicamente del compañero Gerson, que fueron, vamos a atender las demás, tengan la certeza de que así va a ser. Sin comentarles que la Secretaría General de Gobierno, a través del Mecanismo de Protección de Personas Defensoras de Derechos Humanos y Periodistas, tomó cartas en el asunto y el mismo día de ayer solicitó a la Secretaría de Seguridad Ciudadana que hiciera o llevara a cabo un estudio de riesgo para efecto de que se impusieran medidas de seguridad para el señor.
4: El general Laureano Carrillo.
12: Sí, en ese sentido ya se estableció coordinación ya con el compañero periodista. Ya esta mañana me han informado mi equipo que ya se determinó proporcionar apoyo de seguridad por 30 días, que es lo que marca la ley. También se va a establecer el botón de pánico, también con medidas, seguimiento telefónico y por supuesto la instalación también de cualquier otro tipo de mecanismo que permita comunicarnos con él de manera inmediata. Sí, por supuesto que sí, son detectables. Recordemos que nosotros contamos con una policía cibernética que nos apoya precisamente para ese tipo de trabajos y es una tarea que le hemos encomendado ya desde el día de ayer para que nos haga un informe.
13: ¿No consideran que es flagrancia la patrulla espiritual privando ilegalmente de la libertad de personas, incluso intentándola, algo que ustedes pueden intervenir como policías, si bien no son de proximidad como municipales, pero sí preventivos, porque son ellos videograban sus delitos? No sé ustedes cómo lo ven desde el área de inteligencia de la FESC.
12: No, nosotros definitivamente estamos en área de prevención y es nuestro trabajo evitar todo tipo de delitos, ¿no? En la calle, por supuesto. Si se llega a detectar una situación de esa, por supuesto que se tendrá que revisar de inmediato y intervenir si es así necesario, porque si es un ciudadano que está pidiendo un tipo de auxilio, por supuesto que se tiene que intervenir. O sea, más allá de verificar los procedimientos que ya se han comentado ahorita por parte de los demás secretarios, pues estaremos también pendientes con eso, pero pues estaremos también a la espera de ver la situación que se lleva a cabo en materia con las demás instituciones que son las que encargadas de definir esta situación.
13: Pero el pobre no tiene un análisis, secretario. Los videos son de hace muchos años. Vienen haciendo este tipo.
14: ¿Tienen miedo a las patrullas espirituales? ¿Que tienen demasiado respeto?
12: Pues no, nosotros.
14: Tienen millones de seguidores.
12: Sí. O sea, por lo que respecta a mí como secretario de Seguridad Ciudadana, nosotros vamos a ser respetuosos de lo que digan las demás instituciones, por supuesto que sí, no es una cuestión que sea estrictamente de la Secretaría de Seguridad Ciudadana, porque es un tema más administrativo, pero estaremos ahí pendientes con lo que determine cualquier apoyo que requieran, por supuesto que estaremos ahí para darlo.
14: ¿Se le pudiera con el número de seguidores? Porque todo lo que hacen es ilegal.
11: Si me permite, no es un tema de tolerancia, es un tema que se debe analizar en cada caso en particular. Recordemos que sí es posible llevar a cabo este tipo de intervenciones porque así lo puede determinar un doctor o incluso puede autorizarlo la propia familia. Pero es necesario ver cada caso en particular.
4: Pues bueno, eso fue lo que comentó José Pon Méndez, del área jurídica del gobierno del estado. Y ya para finalizar con este tema de la patrulla espiritual, pues la misma fiscalía sí reconoce que hay una investigación por privación ilegal de la libertad.
15: Bueno, es que pues yo creo que este caso lo estamos analizando respecto a varias aristas. Ya pasaron los compañeros que me antecedieron en la Fiscalía del Estado. Quiero comentarles la información objetiva. Hay una denuncia radicada por privación ilegal de la libertad y lo que resulte en investigación. Vamos a pedir la información de las autoridades que en este momento, como ya lo dijo el titular de la Comisión Estatal de Derechos Humanos, el secretario de Salud y además Inclusión, están interviniendo dicho centro, que va a ser parte de la información o la evidencia que va a recabar la Fiscalía para después de esta investigación determinar la posible comisión de un hecho delictivo, como marca el protocolo de investigación. Pues en esa etapa estamos, pero sí existe la denuncia abierta.
9: Vamos a...
15: No, hablo de este caso el cual ha estado mencionado en redes.
16: ¿La denuncia es por la familia o por quién interpone esa denuncia?
15: No, la denuncia la presentó un titular de un colectivo, no voy a mencionar el nombre, ¿sí? Obviamente la familia también va a ser parte de la investigación.
16: Fiscal, ¿cuántas denuncias hay contra patrullas espirituales lo que se opera?
15: Estamos checando todas las denuncias que haya contra esta institución y además contra otras, precisamente llevándose a cabo ese trabajo también con la Secretaría de Salud.
17: Sobre el ciclo escolar.
4: Pues bueno, hasta ahí llegó, bueno, perdón, hasta ahí le llevamos este tema de la patrulla espiritual con la información, porque la verdad, mire, prácticamente toda la mañanera se fue en este tema, y no es para menos, le digo, las amenazas que recibió un compañero de nosotros. Bueno, de hecho son tres compañeros que han recibido amenazas de simpatizantes de la patrulla espiritual, y pues se comprometieron las autoridades a investigar pues precisamente este tipo de amenazas. Y bueno, también estuvo presente la secretaria de Educación, Irma Martínez, con respecto al tema de lo que es el regreso. Ahora sí, el tema del calendario escolar se queda como estaba originalmente, y esto es lo que nos comenta, ¿no? No dan reversa pues a la salida prematura anticipada de las vacaciones para los planteles escolares. Se queda como estaba, y pues bueno, esta es la información.
18: Centro penitenciario pregunta.
19: Fíjate que teníamos reunión con ella.
4: Permítame, ¿dónde quedó la? Ah, caray, pues bueno, permítame, aquí está. Disculpe.
15: Iba a ser un exhorto para que dieran la...
8: De toda una semana.
15: Gracias. Sobre el tema de nuestra Universidad Rosario Castellanos, Unidad México.
4: Ah, caray, híjole, disculpe. La verdad es que nos...
8: De toda una...
18: escuelas, justamente para las altas temperaturas, hemos ya entregado los primeros aires acondicionados. Se siguen entregando en todas las escuelitas. Entonces, y bueno, si hay necesidad, ya tomaremos alguna decisión. Pero por el momento, nuestras escuelas se están preparando para el verano, ¿no? Ya sabemos aquí en Mexicali, que ahorita ya en mayo, pues inician las altas temperaturas. A veces nos sorprende desde marzo el verano, poco antes. Pero nuestras escuelas están siendo preparadas para recibir las altas temperaturas a las cuales estamos acostumbrados en Mexicali y en Baja California.
15: Adelante, señor. Gracias, muy buen día. Comentarles que el día lunes tuvimos una reunión en el seno del Consejo Nacional de Educación en la Ciudad de México, y como ustedes ya saben, pues se decidió mantener los calendarios escolares que cada quien teníamos en nuestros estados. Como ya bien lo dijo nuestra gobernadora, nuestro calendario, que ustedes lo conocen, tiene ya las consideraciones pertinentes por el clima que sufrimos, sobre todo en Mexicali y su valle. Decirles que prácticamente con nosotros el 29 de junio ya cambia la actividad en todas nuestras escuelas, porque empieza los forzamientos de aprendizaje, sobre todo los niños que van un poquito más retrasados, sobre todo en matemáticas y en comprensión lectora. El día 3 de julio, todas las maestras y los maestros tenemos que subir las calificaciones de nuestros alumnos. Del 6 al 14 de julio inicia todo el proceso de cierres y clausuras en nuestros planteles, y oficialmente el ciclo escolar termina el 15 de julio. Los maestros todavía tienen 2 días más de taller intensivo, que son el día 16 y 17 de julio de este ciclo escolar, el 2025, el 2026. Y en estos momentos lo que se tiene programado para el siguiente ciclo escolar es arrancar el 31 de agosto, pero como ustedes saben, la Ley General de Educación
20: permite en su artículo 87 que los estados hagamos los ajustes pertinentes por diversas situaciones que se presentan en cada entidad. Y claro que lo haremos en comunión con nuestra gobernadora.
9: Continuamos con Andrea Jiménez de La Voz de la Frontera.
4: Pues bueno, eso es lo que comenta la secretaria de Educación, Irma Martínez, con respecto a este tema. Se queda el calendario como estaba y también, pues, le digo, es parte de, ya se están preparando también para lo que es las altas temperaturas aquí en Mexicali, con respecto a que, pues bueno, la parte que el sistema educativo es de las